buenos recuerdos con los éxitos de Vicio Casi Humanos. Nos quedamos ahora con Pablo Alborán, que venía él, además, muy cauto en su disco Prometo, viendo todas las posibilidades y yendo a lo seguro. No vaya a

nadie se muere de amor, como canta Marlena. Pero duele muchísimo el desamor. Nos gustan todas las canciones porque te acompañan en cierto momento de tu vida, en cierta circunstancia que tú conoces, que tú sabes. Y a veces suena la canción adecuada, la que estabas esperando. Por ejemplo, esta de Elvis Crespo y Bill.

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Todo de mí, Marta Santos, no se queda en medias tintas. El todo por el todo para seguir disfrutando esta noche. Bizarrap, Music Session 61 junto a Lucra.

hecho en Andalucía. María Pelae, y no estoy católica. Vamos a seguir disfrutando de ese poderío que te digo yo, artístico. Antoñito Molina nos propone La Aventura.

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No olvides que hay personas que te devuelven la esperanza al corazón y el colorido al mundo que te rodea. Gonzalo Hermida. Hay otras a las que te puedes abrazar y también te dan esperanza, incluso con Veneno y Arena, que es Melendi.

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Voy buscando una vacuna para esta balada triste de trompeta.

ansiedad y dite a ti mismo cosas bonitas, que a veces nos tenemos unos discursos para nosotros mismos tremendos, ¿eh? Después de Lemot llega Malú con Invisible.

0: Ya estamos disfrutando de Eternos y qué ganas te teníamos, David Bisbal. Bienvenido a tu canal Fiesta Radio. Tú sabes, tú eres consciente de lo mucho que te queremos aquí en el sur, David, en Andalucía.
1: Bueno, vosotros también sois conscientes, ¿no? De que yo también os quiero muchísimo y que ya tenía muchísimas ganas de que la gente escuchara este disco que hemos preparado con tanto cariño y que... Sobre todo teníamos pensado desde muy principio de nuestra carrera.
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3: Buenas noches, curioso comenzar una nueva hora con una canción que se llama De Despido. De momento no me despido. Vamos a vivir esta cuarta hora juntos y ya un poquito antes de las cuatro hablamos. Vamos a escuchar a Luis Fonsi con Me Despido.

cuando nos liberamos de algo que nos oprime, ese aire que nos hace sentirnos libres. Lo canta maravillosamente Antonio Orozco, pura pasión en Canal Fiesta. Ay, los recuerdos que a veces nos pillan por sorpresa, Este recuerdo es muy especial, el de Ricky Martín y la Mari.

Morat y Silvestre Dangond, lo poco que yo quiero. Pues yo lo quiero todo, ¿eh? Contigo y disfrutar de las noches y también de los días de sol. Estos que canta David de María.

fin. Cansado, ponte a bailar y verás tú cómo te recuperas. El Leoni BR1. Y claro, para bailar nada mejor que tener muy cerquita tu canal Fiesta Radio, que aquí suena, por ejemplo, el bachatón de la L de Lola Índigo y Lucho RK.

0: La Mari de Chambao está imparable este viernes en Jaén, el sábado en Nerja por la noche, pero por la mañana tú qué vas a hacer, ¿eh? ¿Qué vas a hacer tú?
1: Pues yo por la mañana habla contigo un ratito, ¿no?
0: ¿Va a venir a Canal Fiesta?
1: Por supuesto.
0: No me vaya a decir, uy, qué palizón, que es que estoy en Jaén. Te espero, no faltes.
1: Eso cuando te lo he dicho yo.
0: Nunca. Y hablamos del concierto,
1: pues entonces,
0: de Sevilla.
1: Pues entonces.
0: ¿Cuándo es en Sevilla el conciertazo que estás tramando con artistas invitados?
1: El 1 de noviembre, Cartuja Center. Venirse para allá que vamos a formarla.
0: Yo te voy a tirar de la lengua el sábado, a ver si me lo cuentas todo en Canal Fiesta. Te esperamos.
1: Me dejo.

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una canción bonita y que se llame Bronca. Pero bueno, es que la vida es así. Tiene también esos momentos en los que entramos en conflicto con otra persona y bueno, hacemos lo posible y lo imposible para arreglarlo. Raúl y Marta Santos. Momento de quedarnos con Manuel Carrasco. Y también la vida tiene estas cosas. ¿Cuántas veces pedimos nuestros deseos? Y qué difícil para que se cumplan, ¿eh? Qué difícil. Pero bueno, pero si al de al lado y a la de al lado se le están cumpliendo lo mismo deseo que estoy pidiendo yo, ¿cómo que a mí no me cae? Ay, si pudiera.

0: en chispas.
1: Cuando hay física, química entre tú y otra persona, saltan chispas. Así de sencillo. Rosalén. A veces también nos pasa con las canciones que nos conocemos. Que salta con una chispita dentro que te despierta y que bien sienta quedarnos con la guardia y cuando brille el sol.

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0: nueva.
1: En toma.
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1: Tiene clarísimo, ¿eh? ¿Con quién quiere bailar? Contigo, Antonio José, la canción de nuestro baile. Seguimos así, de tiernos, de frágiles, de vulnerables. Cuando nos salimos a otra persona, pues no queda más remedio, ¿no? Que entrar en ese estado que no nos gusta mucho, pero realmente ahí es donde te sientes completamente vivo o viva y amando como tiene que ser. India Martínez, David Bisbal, Olvidé respirar.

contigo, estrenar este viernes. Espero que lo pases muy bien, a disfrutar y a quedarte con este gran amor, el de Santana y Becky G. Un besazo.

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3: En el capítulo de ayer de Hoy no salimos del fiesta.
4: El paquete pequeño de palomitas es muy grande.
5: Bueno, yo es que no compro en los bares del cine porque me parecen precios absolutamente fuera de la realidad.
4: Pero si se te ha ido la pinta,
5: con todas mis disculpas al cine, a los dueños del cine.
4: Incluso las palomitas. Todo, vamos. Pero el paquete pequeño es muy grande. El mediano es ya gigantesco y el gigante es para todo el cine. Yo entiendo que el que compre eso es que quiere invitar a todo el cine a palomitas.
5: Pero del caramelo este, una marca, joder, ahora se me ha ido, ahora lo busco.
4: De caramelo este, como que
5: es, son los, medio líquido. Los caramelos esos que están hechos con, que saben
4: con
5: a
4: amor.
5: No, que saben a,
4: oh, macho, a ambrosía.
5: No, déjame terminar, porque no vamos a terminar nunca.
4: Te estoy ayudando.
5: Que no me estás realmente ayudando, me estás jodiendo la vida cada día más.
4: Te dice, mira, un total de 24 croquetas de tamaño medio pesan aproximadamente entre 480 y 720 gramos en total.
5: Ni un kilo, se come re bien.
4: Pero que es casi medio kilo, lo más bajo es casi medio kilo de croqueta, eso mucha tela.
5: Es un cobarde. Cobarde de croqueta.
4: Siempre he pensado que los concursos de acreedores eran como los programas de la tele.
5: Ah, ¿sí?
4: Concurso de acreedores. Y te levanto los acreedores y le haces preguntas.
5: No, ¿usted cuándo le prestó? Y dice, ¿usted cuándo cree que va a cobrar? Y que nos mande lo que está vendiendo. Es que quiero saberlo. No, es para hacer publicidad.
4: ¿Pero qué quiere hacer?
5: No, que nos mande la lista por WhatsApp, el catálogo.
4: ¿El catálogo de Avon quiere, sí, de verdad?
5: Quiero ver lo que
4: pero
5: se
4: si
5: vendiendo.
4: Tú no eres un
5: pero
4: cliente
5: es que me trae
4: objetivo de Avon.
5: De cuando yo era enano. Muy bien.
4: Ya va por email, ¿vale? Ya no, dice, ya va más
5: va por email. Pues que nos mande un email.
4: Pero escúchame.
5: hns@hoynosalimos.es.
4: Tú no eres cliente objetivo de ese tipo de empresas.
5: No, que no. Ahora los tíos nos maquillamos mucho y no, y hacemos skincare. De
4: sí.
5: Yo estoy haciendo skincare.
4: Tú haces skincare.
5: No. Yo estoy haciendo un skincare para quitarme la bolsa de los ojos.
4: Sí.
5: Que esto es de no dormir, ¿sabes? También te lo digo.
4: Como no te dormimos, la quitas y la vas a guardar con el resto de las bolsas del mercado de la cocina.
5: ¿Qué tal estáis? Buenas noches a todos. Bueno, pues se fue la API y nos toca a nosotros estar
4: en el buen sentido. Se fue en el buen sentido.
5: Sí, se fue a su casa y

0: Se fue a cenar, nosotros ya venimos cenado, algunos, y vamos a intentar estar las dos últimas horas del día del Fiesta contigo, de Canal Fiesta. Digo intentando que pases dos horitas divertidas, con buen humor, ¿vale?
1: Dinamismo.
0: Distraídos, dinamismo.
1: Cosas.
0: Se me ha ido la palabra.
1: Pues ya no hay dinamismo, a tomar por saco.
0: Que es verdad, hemos caído en...
1: Fue el dinamismo.
0: Hemos caído en nuestro propio dinamismo.
1: Sí.
0: Bueno, ¿qué tal? ¿Cómo estáis todos y todas aquí? Hoy nos salimos del Fiesta, conmigo como siempre, JJ Blanes.
1: Buenas noches.
0: Eduardo Martín, saludos, equipo HNS Live, este radio streaming show, late radio streaming show, que empieza ahora y nos llevará hasta la medianoche, con Carmen Benítez preparada en Cádiz para musicón de madrugada en el Fiesta. Así que, bueno, pues aquí estamos. Hoy vamos a hablar de frases definitivas, lapidarias, frases demoledoras, frases que se dicen en pocas ocasiones, pero son definitivas. Programa que estuvo inspirado cuando el otro día en el parque vi a un niño que se daba la vuelta y le decía a otro, o a otra, porque yo no había, estaba detrás mía el otro o la otra, un niño pequeño de 7, 8 años. No, no lo voy a hacer. Tú no mandas en mí. Y esa frase me dijo, ostras, el tú no mandas en mí, ese entre niños es definitivo también.
1: Pero si se lo dijo a un adulto, ese no es definitivo. No, ese no es el comienzo de algo mucho peor que el niño no se imagina.
0: No, hombre, eso suelen decirlo precisamente cuando... no, cuando son entre niños. No creo yo que un niño chico le diga eso a su padre o a su madre. No, tú no mandas en mí. No veas, macho. Así que si quieres participar, ya sabes que nuestro WhatsApp es este.
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0: Puedes participar también en redes sociales con el hashtag almohadilla HN Salimos, o bien a través del chat en directo que pilota J del streaming. Este programa, además de radio, se ve en Twitch, en YouTube Live y en nuestra página web hoynosalimos.es.
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0: Empezamos hoy con el número uno del Fiesta, del Top 50. Y es buen momento para repasar el Top 5 de la lista y hacernos un Domínguez, pero de noche, a las 10 y 6.

0: su carretera. El 4, Super Marta Santos con Todo de mí. El 3 es para Es Mejor del cordobés de Gato Ventura. El 2 de la lista es para Melendi y su Veneno y Arena. Hola.
1: Qué susto.
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0: Y el 1 esta semana es para María Becerra, es para Abraham Mateo, que se trae a cantar con él a María Becerra para hacer número 1 en el Fiesta esta semana, así.

0: Pues hemos empezado bien el programa con el número uno del Fiesta. No está nada mal, no está nada mal. Otra frase que recuerdo, lapidaria. Ni consola, ni consolo.
1: Ni consola, bueno, pero eso cuando lo piden, ¿no? Ni consola, ni consolo.
0: Bueno, vamos.
1: Pero es que lo de cambiarlo, el de este funciona mucho, como los es que ni es que ni oski, le quita una, le cambia una letra y funciona muy bien. Eso entra muy bien.
0: Y son frases definitivas y lapidario, vamos.
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0: Bueno, ahora vemos esas frases que todos conocemos y habemos y hemos escuchado alguna vez. Y empezamos a navegar esta noche entre frases definitivas, sea quien sea el que lo dice. Pero ahora resumimos el día y resumimos lo que ha pasado en este 8 de octubre, jueves. Hoy hemos visto la luz.
1: Y resulta que ha bajado. Alivio en la factura eléctrica. El precio medio de la luz cae un 41,37%, situándose este jueves en los 106,90 euros el megavatio. No nos volvamos locos, el megavatio, no el kilovatio, que es lo que gastamos nosotros. Con sus tramos más baratos, además, concentrados a mediodía.
0: Vale, internacional.
1: Una pareja que lo tiene chungo. Estados Unidos acusa formalmente a Nicolás Maduro y Cilia Flores, su mujer, de torturar a estadounidenses y otros ciudadanos bajo custodia venezolana. En Venezuela ahora manda la segunda de Maduro. Sí. Pero esa señora, que es ahora amiga del señor Trump, parece ser que es la versión venezolana de Santa Teresa.
0: No hizo nada.
1: Esa no ha hecho nada.
0: Cabreo con Shakira.
1: Miles de fans de Shakira expresaron su descontento e indignación después de que la artista agregase una nueva fecha de cierre de su residencia en Madrid, que será el 12 de octubre en vez del 11 como estaba previsto. Muchos compraron su entrada esperando ver el concierto final y, claro, se han quedado en el penúltimo concierto, con el consiguiente enfado.
0: Tiene un añadido, que es que encima ha dicho: gran despedida con amigos, y viene Maluma, Bele y Dani Martín. Entonces la gente ha dicho, claro, si lo llego a saber. Sí,
1: pero es que probablemente se esperaban algo así, pero nos compramos la última, claro, que es cuando lo va a dar todo. Pues no.
0: Pues añadido. Voy a correr.
1: Estás mal, ¿no?
0: No, voy a correr un...
1: ¿Por qué? ¿Por qué? Está feo. Está feo quejarse.
0: No, está feo lo que ha hecho.
1: ¿Hace un concierto más?
0: No, hombre, realmente un poco sí, pero bueno.
1: Sí, bueno.
0: Las mujeres facturan. Otro Nobel, por cierto.
1: La poeta y ensayista canadiense Anne Carson, Premio Nobel de Literatura 2026. Es el momento de alejarse todo lo que puedas de tu cuñado, que seguro que se ha leído todo lo que ha escrito esta buena señora.
0: Seguro. Y terminamos con deportes.
1: Mañana arranca la Liga después de 3 semanas y lo hace con un equipo andaluz. El Málaga juega en casa contra el Español. Ninguno de los dos van fino en Liga, así que a ver si hay suerte y la cosa se queda aquí en Andalucía.
0: El Málaga va un poco peor que el Español. Pero bueno, vamos a ver qué pasa mañana, venga.
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0: Bueno, déjame que coja mi teclado.
1: No,
0: al cual
1: no,
0: amo con bastante...
1: Sí, sí, le has pillado cariño, ¿eh?
0: Sí, sí. Y vamos a empezar a viajar en el tiempo, ¿vale? Si no te importa, ¿vale?
1: No, no me importa.
0: ¡Oh! ¿Qué ha pasado? Ah, ya. Es que había perdido el guión. Vamos a viajar al 8 de octubre del año 976.
1: Pues nos quedamos aquí en Al-Ándalus porque el joven califa Hisham II nombra como primer ministro a Al-Manzor, que en pocos años se haría con el control del ejército y comenzaría a asolar los reinos cristianos del norte.
0: Ahora no nos vamos de la península porque marcamos el 8 de octubre de 1582.
1: Pues verás, en España, Italia, Polonia y Portugal se suprime este día, entre el jueves 4 de octubre y el de 1582 y el viernes 15 de octubre, debido a la implementación del calendario gregoriano. No existió este día en 1582. ¿Lo quitaron de en medio?
0: No lo quitaron, sino que al implantarlo corrieron las fechas o lo que sea.
1: Lo suprimieron, lo suprimieron.
0: Sí, pero bueno.
1: O sea, pasaron del 14 al 16, por ejemplo, o del, sí, sí, en sí, este sí, caso, del 7 al 9.
0: No veas.
1: Y el 8, bueno, los que habían nacido el 8, no, el cabreo, no, en 1582, no. Yo es que he nacido el 8, sí, sí, otro sí. Es que yo tengo la entrada de Shakira, ¿quién es Shakira? Yo qué sé, ¿sabes? Se lió muy, muy parda.
0: Bueno, vamos ahora al 8 de octubre de 1982, marcamos la fecha en nuestro DeLorean y viajamos hasta Estados Unidos.
1: A Broadway, donde se inaugura un musical llamado Cats y que se presentará durante casi 18 años, continuadamente, hasta el 10 de septiembre del año 2000.
0: Hace algunos años hicieron la peli, no con muy buenas críticas, pero bueno, hicieron la peli de Cats.
1: Sí, sí, sí, sí.
0: Y ahora terminamos el 8 de octubre de 2021, porque ese día...
1: Es una efeméride un poco tecnológica, ¿vale? Facebook e Instagram vuelven a caer 4 días después de la mayor caída de su historia. Todo el mundo, se acaba el mundo, se ha caído Facebook e Instagram. El Facebook.
0: ¿Y es el Día Mundial?
1: Es, realmente no es mundial, es internacional, pero es el Día Internacional del Pulpo, tío.
0: Ah, pero del pulpo del animal, no de los que tienen manos largas.
1: Ni de los que se ponen encima de los coches para aguantar cosas, del pulpo.
0: Bárbaro. Bien,
1: que no sé si sigue todavía la invasión pulpera a todas las islas británicas.
0: Bueno.
1: Pero no lo entiendo, es que no comen pulpo. Pues es el momento.
0: Claro. Probarlo, aunque sea.
1: Claro, tú llevas allí a un buen cocinero que te haga un pulpo a la gallega y yo creo que dicen que vengan los pulpos que claro, se van a enterar con los peines.
0: Bueno, más que poco comen el pudding ese y la carne esa rara, pero, de por que favor. Comen.
1: Tú te emperraste que yo me comiera un pudding. Yo no quería pudding. Y tú, no, hombre, no vamos a estar en Londres y no vamos a comer pudding. Digo, tío, que eso tiene una pinta malísima. Sí, sí, sí, sí.
0: Y el fish and chip también.
1: Y eso, bueno. Pero el pudding, no lo aguanto el pudding.
0: Me noto un poco ronco.
1: ¿Sí?
0: Sí, sí. Me noto como que no me sale la voz.
1: Por de la emoción del pudding.
0: Puede ser. Esto es... Hoy no salimos. Se pasa por aquí don Antoñito Molina el Grande con Hubo un tiempo. ¿Ves? Voy va abajo, voy, tengo los registros mega graves hoy, no sé por qué. A ver si me va a dar un ictus en la garganta o algo.

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1: Bueno, pues el Antoñita que se ha marcado, el Antoñito, hubo un tiempo ahí en esta primera media horita del programa. Nosotros seguimos, vamos a buscar esta noche frases que te marcaron, frases que te la dijeron y te dejaron en fuera de juego, como la del niño: tú no mandas en mí. Jo, lo dijo con una seguridad. Para eso tenemos siempre preparado nuestro WhatsApp, que pilota JJ y que es este.
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3: Y tenemos ya algunas frasecillas. Por ejemplo, Carlos dice: yo una vez escuché a mi abuelo decirle a mi tío: el problema de no tener opinión es que dependes de las de los demás. Buena frase, ¿eh?
1: Yo he visto hoy un reel que lo tengo ahí preparado.
3: Estaba llamando tonto también a su hijo.
1: Que, claro, que él le decía al otro, dice: no quiero que pienses como yo, quiero que pienses.
3: Ese también es tremendo, dura, ¿eh? Sí. Elena, para frase definitiva, la que me soltó mi jefa el día que renuncié al trabajo: no te preocupes por el vacío que dejas, el cementerio está lleno de gente imprescindible. Madre mía. No se lo toma bien la jefa, ¿eh?
1: Yo asistí a una evasión masiva de un curro que yo estuve, porque pusieron un curro similar y empezaron a llevarse gente. Y yo vi a uno en la puerta decir: adiós, cadáveres, ta, ta, ta, ta, ta.
3: ¿Ah, sí?
1: Sí.
3: ¿Uno que se iba?
1: No, uno que se quedaba, a los que se iban.
3: ¿Y les llamó cadáveres?
1: Sí.
3: Pero tampoco lo llevo bien, ¿no? Una frase clásica de Javi dice: mi frase lapidaria favorita es de mi madre cuando me quejaba de la mala suerte: a Dios rogando y pero con el mazo dando.
1: Sí.
3: Vale, esa es una frase típica y clásica.
1: ¿Y frase lapidaria? La de... llora como un niño lo que no ha sabido defender como un hombre de la madre de...
3: De Boatil. Sí.
1: Ostras,
3: sí.
1: Esa es dura, ¿eh?
3: Que broncón, además, acababa de perder Granada, que digo yo, macho, consuélalo un poco.
1: Yo que...
3: O sea, no le montes encima un pollo en la puerta de Granada, que lo están largando, y tú montándole el pollo.
1: Llora como un niño lo que no ha sabido defender como... No sé si fue así, o ha sido las típicas boludas míticas que han venido a lo largo de los tiempos y no se sabe si eso en realidad fue así o no, pero si fue...
3: Y tenemos un pequeño artículo que he preparado de frases lapidarias en el cine, por ejemplo.
1: ¿En el cine?
3: En el cine hay muchas. He cogido tres o cuatro de momento, ¿vale?
1: Venga.
3: A ver si adivináis cuáles son. Siempre nos quedará París.
1: Sí.
3: ¿Eh? Y de la misma peli, tócala otra vez, Sam, que no lo dijo, dice: toca otra vez, Sam. ¿Vale? No está claro que se dijo esa frase.
1: Toca otra vez, Sam, toca esa canción. Creo que es más larga esa frase. Lo de tócala otra vez ha sido una especie de contracción fácil para ir repitiéndolo a lo largo de los tiempos.
3: Vale, os voy a proponer cuatro, ¿vale? Esa una de una peli, siempre nos quedará París, y tócala otra vez, Sam, o toca otra vez, Sam. Siguiente: francamente, querida, me importa un bledo. ¿Vale? Estas son clásicas, ¿vale? La estoy poniendo muy fácil.
1: Había una de Tom Cruise en Risky Business que decía: en la vida a veces hay que decir... Ah, ¿cuál era el final?
3: ¿Por qué te metes tú solo?
1: No, pero si no te acuerdas. Esa es muy típica. En la vida hay veces que hay que decir: pero qué coño,
3: eso. Pues no me acordaba de esa.
1: Pero,
3: bueno, os recuerdo. Dos llevamos, ¿vale? Dos pelis. Siempre nos quedará París, vale. Tócala otra vez, Sam, que esa la sabemos todo. Francamente, querida, me importa un bledo. Esta, que yo creo que es la que va a aceptar todo el mundo: le haré una oferta que no podrá rechazar.
1: Vale.
3: ¿Vale? Y esta, que te la vas a saber tú inmediatamente, tú seguro: hazlo o no lo hagas, pero no lo intentes. Ajá. ¿Te sabes alguna o no?
1: Esa la sé. De hecho, esa no solo la sé, la tengo.
4: No lo intentes, hazlo o no lo hagas.
1: Exacto.
4: Pero no lo intentes.
3: Que también te digo que le tenían que haber puesto una musiquilla, una vocecilla un poquillo más, profunda, ¿no? Teniendo en cuenta quién era el personaje, le pusieron una voz que parecía que venía, o sea, de un after.
1: Vale,
3: hay mucha peña que ha...
1: He puesto en Google frase de Tom Cruise en Risky Business.
3: Y no tiene nada que ver con lo que ha dicho.
1: Y me ha puesto error en el servidor. Lo sentimos, pero parece que se ha producido un error en el servidor interno mientras se procesaba tu solicitud. ¿En serio? Hemos informado a nuestros ingenieros, que está ahora mismo...
3: Pero que están leyendo el error.
1: 10:30 de la noche y están trabajando para solucionar el error.
3: Algo has hecho.
1: Madre mía.
3: Bueno, pues después de una pausa, leo los acertantes.
1: Venga, ok. Bueno, la última la he puesto fácil, también te lo digo,
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2: Ahí sonando uno de los grandes, Romeo Santos, y ese Dardos con Prince Royce. Juntos, los dos. Prince Royce, vaya nombre más chulo, ¿eh? Sí, ¿cómo te llamas?
3: Prince Royce.
2: Prince Roll Royce.
3: Jaguar Royce Ferrari, pero me llaman Pepe.
2: Prince ya es guapo, porque te recuerda a Prince, el cantante, que era un nombre potente. Pero Prince Royce...
3: Sí.
2: Hola. Vale, bueno.
3: Bueno, las películas, para que lo sepáis, la de Siempre no quedará París y toca la otra vez Sam, era Casablanca. Francamente querida, me importa un bledo, era la de Lo que el viento se llevó. Yo no la he visto nunca entera, es larguísima, nunca. He visto cachos.
2: Yo no la he visto.
3: ¿Vale? ¿Ni cachos?
2: Ni... alguna vez que la han puesto típico en Navidad o en algún momento así, la he visto y he dicho ¡fum! ¡Zum! Rápidamente. ¡Fu! Paso de drama, drama queen, ¿no?
3: Sí, sí, sí. Es un drama, drama gordo. Le haré una oferta que no podrá rechazar. Es de El Padrino. Hazlo, no lo hagas, pero no lo intentes. Es de Star Wars, ¿vale? La de la primera, que es la cuarta.
2: ¿Primera o segunda? Es cuando le está entrenando, es la segunda. El Imperio entrena, contraataca, que él va a donde está Yoda. Él
3: en la primera no entrena nada.
2: En la primera no sale Yoda.
3: No sale Yoda en la primera. Sale. Lo contrataron después. Hay que buscar un muñeco verde porque si no esto no sí, va a funcionar.
2: Fue la segunda, el Imperio contraataca, que cuando muere Obi-Wan le hace prometer a Luke que va a ir al planeta Dagobah, ¿no?
3: No me acuerdo cómo se llama el planeta.
2: Y que va a buscar a Yoda. Entonces él llega, que se le hunde la hecha, y empieza a entrenarlo.
3: Y es cuando
2: está intentando sacar la nave del fango.
3: Sí, sé exactamente pues ahí, en qué momento.
2: El Imperio contraataca.
3: El Imperio contraataca, vale. Acertante ha habido muchos. Juan, Silvia, Mari Carmen, Alberto, Miguel, un montón, ¿vale? Porque eran facilonas. Y Manuel nos manda un audio de frases que recuerda en su casa.
2: A ver.
4: La frase que me dijo mi abuelo a la última vez que lo vi antes de venirme a Estados Unidos a vivir, me dijo, nieto.
3: No se sabía el nombre de Manolo, le llamaba nieto.
4: Vete a Estados Unidos, triunfa en la vida y haz como cuando eras militar. Empieza desde soldado y llegarás a capitán. No empieces desde capitán porque caerás más que de soldado y puedes terminar mal.
2: Bien.
4: Por cierto...
3: Es un poco larga la frase.
2: Sí. No es muy lapidaria.
3: Más que eso es un consejo largo.
2: Una frase lapidaria hubiera sido, nieto, vete al carajo.
3: Vete a Estados Unidos y no hagas el tonto y triunfa ahí y no me caliente la cabeza.
2: Bueno, es que es así. Es así. Cuando uno empieza una nueva etapa hay que empezar desde cero.
3: Hombre, claro.
2: Desde abajo. Desde...
3: Pero no por gusto, sino porque normalmente si empieza una cosa nueva, pues empieza, digamos, desde el principio, no empieza jubilándote, ¿no?
2: Hay que bajar a las máquinas.
3: ¿Eh?
2: Hay que remar fuerte.
3: ¿Eh? Pues está intentando dar frases.
2: Frases lapidarias,
3: sí. ¿Quieres que te lea alguna más?
2: Claro que sí.
3: Por ejemplo, Lucía, mi ex me dejó con una frase que todavía me resuena cuando dudo de mí misma. Me dijo, el dolor es inevitable, el sufrimiento es opcional. Era tontísimo.
2: Sí. No sufras por él.
3: No, pero es que lo pone ella, era tontísimo.
2: Ya, por eso digo, que no sufra por él.
3: Bueno, eso te alegra, ¿no? Alguien te está dejando y tú dices, madre mía, hubiera tenido que vivir con este toda la vida, ¿vale?
2: Exacto. Imagínate. Bueno, ya rebasadas las 10:30, camino de las 11 aquí en el Fiesta, en Canal Fiesta. Hoy no salimos del Fiesta. Directo como siempre de 10 a 12 hablando de frases lapidarias que alguna vez te dijeron, dijiste, ¿por qué no? Vamos a sacar las que dijimos nosotros también, ¿vale?
3: Sí. Mirta dice, por ejemplo, de pequeña la frase, ¿quieres comer pollito? Que era que te estabas portando mal. ¿Quieres comer pollito?
2: Pollito.
3: Ostras, eso es que ayer... te iban a dar una galleta importante.
2: Ayer que fue, se me olvidó.
3: Es que
2: tío.
3: Es, Mirta, recordemos, es desde Argentina, pues no tiene las mismas movidas que nosotros. ¿Qué
2: ayer,
3: se te olvidó?
2: Ayer, que era el día de los atracones, ¿vale? Se me olvidó, no. Tuvimos un programa tan intenso que no nos dio tiempo a poner un reel de Perú. Donde, es que no me encontré uno, me encontré varios, donde resulta que es, en las bodas, es tradicional servir en un barreño de plástico a cada comensal un pollo entero asado.
3: ¿Es un barreño?
2: Y se lo tiene que comer. Uno por persona, tronco.
3: ¿Y si no te lo comes, qué pasa?
2: Yo qué sé, pues deshonras el honor de la novia, yo qué sé.
3: ¿En las bodas?
2: En las bodas, tío. Y se ve a todo el mundo con el palanganazo delante y un pollo allí asado en su, y con patatas, verduras.
3: Ah, pero viene, no es el pollo asado, es el pollo y todo lo demás.
2: Y sí, sí, viene, la, es un, pero es un barreño de estos de ropa, de estos de...
3: ¿Y qué le ponen al lado? ¿Un pedazo de refresco de dos
2: no
3: litros?
2: Sé, eso no me fijé. Vamos. Vale, así vale. Que si vas a Perú a una boda, vete preparando, ¿eh? Que el pues... pollo cae. Además que es muy tradicional, porque al parecer era un reel de gente que se quejó, porque esto qué manera es de presentar una comida de boda. Pero es que allí
3: es una
2: es típico,
3: tradición.
2: Tío. Es típico. Mancho.
3: Es como cuando aquí se llevaba lo de cortar la corbata, que eso, probablemente solo se hacía en España.
2: Bueno, no lo sé. O alguien lo vio.
3: Había una leyenda urbana de que le habían intentado cortar la corbata a uno con un cuchillo de estos. ¿Te acuerdas de los cuchillos eléctricos?
2: Sí.
3: Que se pusieron de moda en su momento.
2: Sí, yo tenía uno en casa.
3: Pues que al parecer se le fue la mano y le seccionó la yugular. Yo creo que es una leyenda urbana, ¿eh?
2: Bueno, podría ser. Bueno,
3: y si estás hablando de lo de ayer, voy a recuperar un WhatsApp de Ana María que nos mandó el WhatsApp ya tarde y la verdad es que no lo vi. Dice,
2: ayer hablamos de atracones.
3: De atracones. Entonces dice, el año pasado me compré en un puesto 20 chumbos.
2: Hola.
3: Camino a mi casa había tal caravana de tráfico que poco a poco cayeron los 20 chumbos. Menos mal que no me pasó nada.
2: A mí me pasa con las castañas. Yo tengo que comprar un paquete para casa y otro
3: y
2: al
3: otro
2: lado.
3: ¿Y otro para ti?
2: No, otro al lado por si acaso. Porque como haya caravana o que sea, yo empiezo uno, dos. O sea, yo no puedo parar de comer castañas. También te lo digo. Es un.
3: Dentro de nada es época de castañas.
2: No, ya hay.
3: Ya hay castañas,
2: ayer
3: ya, un calor de muerte.
2: Ayer ya fui por el centro de nuestro querido municipio y ya está la de las castañas asadas en la esquina de la plaza del ayuntamiento. Que lo sepas, tío. Bueno, si quieres participar y contarnos las frases lapidarias que te dijeron o dijiste...
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2: Está merodeando la noche Marina Benítez para contarnos toda la música en directo que habrá el próximo finde en toda Andalucía. Así que todo el mundo atento que de un momento a otro aparece.
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0: gusta a ti también?
1: Y a mí también me gusta mucho.
0: Esta canción es, yo creo que la van a sacar al final single, si no la han sacado ya, que lo desconozco porque...
2: No estás en el mundo ahora mismo del single.
0: Sí, que estoy ahora mismo en el mundo del single, pero ahora los artistas hacen cosas raras con los discos y ya no se sabe cuál es el single. Porque antes...
2: Hoy ha sacado, me parece que hoy o ayer ha sacado Despedida del Verano. Digo, ¿cómo vive la gente? Despedida del Verano. Y se ha hecho un book ahí en una playa paradisíaca.
0: ¿Ella? Así, ¿ella?
2: ¿No? No, mi primo Antonio.
0: Ah, Aitana.
2: Ella, claro, Aitana.
0: Aitana, yo qué sé.
2: ¿Qué
1: creías que era? Yo no me acuerdo del verano, chicos, de verdad.
2: Bueno,
1: yo
2: te digo, sí.
0: ¿Por qué?
1: Hace tanto de las vacaciones que yo ya estoy pensando en las siguientes.
0: Madre mía.
1: Es que ya no me acuerdo, yo ya necesito vacaciones. ¿Cuándo, bueno. ¿Cuándo es ya la Navidad?
0: Pues ya queda nada. Y además, ahora tenemos puente.
1: Pero vamos, esto es un temazo.
0: Sí.
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0: Ahí está Marina Benítez desde Sevilla, que nos va a poner al día. ¿Cómo está la agenda esta semana? ¿Bien? ¿Mal? ¿Regular? ¿Normal?
1: Pues está muy interesante, la verdad es que me gusta bastante y también me gustan mucho los adelantos de giras que os traigo. Para que no os pille a contrapié, yo voy avisando de las cosas que a mí me van pareciendo interesantes. Yo durante la semana voy viendo un nuevo anuncio de gira y me lo voy guardando y voy diciendo, esto para el programa, que esto le va a gustar a la gente.
0: Vale, vale. Está sonando Barry B o Barry B.
1: Barry B.
0: Claro, ya, ¿sí? Claro, porque yo estoy con el Barry White y el Barry B estoy como internacional, pero no. Este es de aquí, Barry B.
1: Sí. Pues está sonando ahora mismo Barry B, que va a presentar su tour Fortuna y va a pasar el año que viene por varias ciudades de Andalucía, entre ellas Málaga, va a estar allí el 26 de febrero en la sala Circus. Luego también el 27 de febrero va a estar en Sevilla en la sala Pandora, el 23 de abril en Granada en la sala Industrial Copera y el 24 de abril en Córdoba en la sala Impala. Y recomiendo muchísimo que vayáis a verlo en directo porque si mola escucharlo en casa, que esto anima a cualquiera, ya en directo es que flipáis. Así que nada, apuntarse las fechitas que Barry B va a estar girando por Andalucía.
0: Guay. Pues... febrero y abril, Málaga, Sevilla, Granada, Córdoba, vais a su web y repasáis las fechas. También Alejandro Astola, giras, ¿no? Muchas giras.
1: Sí, Alejandro Astola viene bien cargadito de fechas, que bueno, ha estado haciendo todo este año un montón de hazañas de hacer todas las salas pequeñas de Sevilla, como si, no recuerdo si era 7 días, un día cada sala, y pues va a estar ahora girando con Mi Guitarra y Yo. Y tenemos muchas fechas, no sé si preferís que os las diga o que vaya la gente y las busque.
0: Más o menos di las ciudades que nos más importantes así, que nos pilla por aquí y vamos del tirón.
1: Pues mira, por ejemplo, el 3 de abril va a estar en Córdoba en la sala Impala, luego el 28 de mayo en Granada en la sala Industrial Copera, el 25 de junio en Sevilla en Icónica, el 3 de julio en Málaga en el Festival 101 Músicas, y va a estar también en la Plaza de Toros de Vera el 23 de julio y el 31 de julio en la Plaza de Toros de Úbeda. ¿Eh? Y también muchos festivales. Dime.
0: No, que el 31 de julio es mi cumple en Úbeda.
1: ¡Ay, felicidades!
2: Bueno, ¿cómo felicidades? Si estamos a 8 de octubre, ¿cómo felicidades, Marina?
1: Bueno, pues felicidades atrasadas. Está más o menos cuando
2: o
1: yo
2: adelantada.
1: Me cogí las vacaciones, que ya no me acuerdo.
0: Está con sus vacaciones, dale que dale. Bueno, vamos a empezar la agenda, venga. Vamos a empezar con Huelva, ¿no? Es por donde empezamos, con temas de carnaval, ¿no?
1: Sí, el viernes va a estar la Chirigota del Bizcocho en el Gran Teatro de Huelva. Yo no me voy a cansar nunca de recomendar carnaval porque a mí me sube el ánimo en cualquier momento que lo escuche del año. Así que el viernes en el Gran Teatro de Huelva.
0: Vale, céntrate. Mañana viernes. El viernes, si fuera dentro de 3 días. Mañana viernes.
1: Mañana viernes.
0: Sí, que mañana es viernes, te lo recuerdo.
2: Ese es viernes, sí.
0: Vale.
1: Por fin.
0: Bueno, Sevilla. Viernes y sábado tenemos, ¿no?
1: Sí, en Sevilla mañana viernes están Orillas en la sala Pandora y Mario Díaz en la sala Malandar. Y nos vamos al sábado, que va a estar Bernal en la sala La 2. Me detengo aquí un momentito porque Bernal es una banda que me gusta mucho, son una banda de rock valenciana y hacen un poco pues post-rock con toques pop. un poco emo.
0: Vale.
1: Y nada, pues
0: esto sería una frase lapidaria de Marina. Hacen post rock con toques de pop.
2: Y no se queda.
0: Y no hay stop.
1: De hecho, lo he sacado de una entrevista de ellos, porque sé definirlos. Vale. O sea, no sé definirlos, cada uno viene un poco de diferentes géneros musicales y al final, pues eso, claro, te juntas en una banda y pues tienen las influencias de todo. Pero, no sé, definirlo vosotros, echarles un oído a Bernal, que va a estar el sábado en Sevilla en la sala La 2.
0: Vale, yo es que me gustaría saber qué es el post-rock.
2: A mí un poco emo lo que me ha dejado un poco loco, pero ya lo averiguaremos eso.
0: Sevilla, este fin de semana Sevilla está un poco
2: emo
0: de capa caída, ¿no?
2: Sí, ya
1: no, pero lo que hay está muy chulo, porque luego también el sábado está el concierto de Duracala y su Royal en la sala Fan Club.
0: Bueno, eso lo arregla
1: todo.
0: Duracala...
1: Hombre, es que es muy divertido.
0: Esto es
1: muy divertido.
0: Esto es rock castizo, es también.
2: Pero un poco emo también. Perdona, pero no hemos agarrado a eso y te vamos probablemente.
1: Te yo vamos a dar un poco. Yo era muy emo.
2: Ah, sí.
1: Luego yo sí, yo era muy emo.
2: ¿Y eso cómo es? A ver.
0: A ver.
1: Eso de puertas para adentro. Bueno, hay gente que también lo exterioriza. Yo siempre fui vestida como me vestía mi madre. Pero de puertas para adentro yo tenía un mundo interior así como muy atormentado. Yo creía que nadie me entendía. Y ahí estaban My Chemical Romance, Green Day y toda esa gente para decir, hey, te entendemos. Y entonces pues nada, yo era muy emo.
2: Te preguntan desde WhatsApp si utilizabas el flequillo emo.
1: Para las fotos solo. Solo para las fotos y para hacerme fotito en el espejo, así un poquito Tumblr.
0: Me quedan fuera de juego, ¿qué es un emo?
2: ¿Te lo has contado?
1: Los emos son estos que visten así como muy de negro, con el flequillito para el lado. Solamente que yo de visualmente no lo aparentaba, pero en mi MP3 sí que era bastante emo.
0: Vale. O sea, eras emo de puertas para adentro. Algo así.
1: Sí.
0: Bueno, vamos a Cádiz.
2: De emotional.
0: Vale, sí. Vamos a Cádiz, que hay
1: movidas
0: el viernes, el sábado, el domingo.
1: Y además muy guay, porque mira, el viernes hay concierto de OBK en la sala Montmartre Teatre y luego el sábado y el domingo está Sierra Sur con Macaco, Elefantes, Pedro Pastor, Seguridad Social y se celebra en Zahara de la Sierra.
0: Bien.
1: Y una cosa que me ha parecido muy divertido y es que esto parece un campamento de verano, porque tienen, además de una pedazo de programación, tienen un montón de actividades gratuitas, porque hay tiro con arco, gincanas, carreras por equipo, talleres florales, una búsqueda del tesoro. Así que nada, bien, Sierra Sur en Zahara de la Sierra este fin de semana.
2: Vale. Estoy pensando que yo tenía poca vida interior de
0: sí,
2: joven,
0: ¿verdad?
2: Porque yo estaba convencido de que mis padres me entendían demasiado, que sabían por dónde iba permanentemente, y eso es lo que me frustraba.
0: Sí,
2: no,
0: sí.
2: ¿Sabes? De que nadie me entendía. Entonces, yo creo que tengo la profundidad de una tabla de
0: pues
2: contrachapado.
0: Me siento muy identificado con tu emo, tío.
2: Sí, ¿verdad? No, pero no soy emocional, al revés.
0: Quiero decir que no tenías. Pues
2: sí,
0: yo igual, yo tampoco.
2: Barnizado.
0: A mí me calaban a la
2: sí,
0: primera.
2: Sí, a la primera, sí.
0: Venga, seguimos.
1: No, y mi padre también, ¿eh? Yo creía que a mí no me entendía. Una cosa es que no te entienda nadie.
0: Ajá.
1: Y otra cosa es que tú creas
2: que no te entiende nadie.
1: Vale.
2: Claro, es verdad. Tienes razón.
0: Bueno, vamos a Málaga, que en Málaga hay movidilla, sí, bastante.
1: Un segundito, porque todo el fin de semana, mañana, viernes, sábado y domingo, tenemos Alma Hispana en la Alameda Vieja de Jerez.
0: Vale,
1: de hecho, es gratis.
0: Cádiz, que nos quedaba un punto. Venga, vamos a Málaga entonces. Ahora sí, hay bastante movida en Málaga, este puente, ¿sí?
1: Sí, porque hay una cosa que me ha parecido muy chula, que es la fiesta en el aire que cumple 20 años y se celebra en Arriate, y está desde mañana viernes hasta el domingo, y que además de una programación muy interesante también tiene mercadillos, talleres, concurso de bandas emergentes, y bueno, pues os digo la programación musical, que mañana viernes hay concierto de Medina Zahara, el sábado concierto de No me pises que llevo chancla, y el domingo desde las 12 de la mañana van a estar Oleaje, Nolasco, Kiko Veneno. Y además, una cosa que me ha gustado muchísimo es que las bodegas Betas hacen una cata de vinos. Así que nada, todo esto en Arriate este fin de semana.
0: Y el sábado tenemos también el Teatro Cervantes a los, bueno, iba a decir a los super, pero ya solo queda uno, al super
1: Obeca. Eso. Obeca el sábado va a estar en el Teatro Cervantes y el sábado también Mario Díaz en la Cochera Cabaret. Uh-huh. Y terminamos el domingo con Malú en el Teatro Cervantes y con Sique, la banda malagueña, en la Cochera Cabaret.
2: Pero tampoco es que fuera el Orfeón Donostierra Obeca, eran dos.
0: Sí, bueno, pero ahora ya solo queda uno.
2: Sí, ya, pero que no era un millón de personas.
0: El otro se fue con un emo muy, muy avanzado.
2: Sí, ¿no?
0: Sí. Vamos a Córdoba, porque va a tocar Joel López en Córdoba este finde. Está sonando de fondo.
1: Bueno, a mí es que esta combinación me encanta. Mañana viernes va a estar Joel López y Marwan en el Teatro de la Serquía. Así que yo aquí sería muy feliz. Y también el viernes hay concierto de Los Caños en la sala Long Rock de allí de Córdoba. Y el viernes también concierto de Camela en la Plaza de Toros.
0: Madre. Y el sábado y el domingo también hay moviditas en Córdoba. Vamos a contarlas.
1: El sábado concierto de La Plazuela. Estuve viéndolo yo el sábado pasado allí en Sevilla y increíbles. Y bueno, pues ellos van a estar en la Plaza de Toros de Córdoba este sábado. Mm. También sábado y domingo están el Córdoba Vibes, que el sábado van a estar tocando Dorian, Los Punsetes, Annie B. Sweet y el domingo Digitalins, Parque Sur y La Habitación Roja. Y esto se celebra en el recinto ferial del Arenal.
0: Vale.
1: Y terminamos el domingo en Córdoba con Raya Real y la húngara en el Teatro de la Serquía.
0: Bien,
1: para todos los gustos.
0: Córdoba está a tope este puente. Vamos con Jaén.
1: En Jaén también hay una programación bastante interesante porque son los conciertos de San Lucas. Y esto se celebra todo en el Auditorio Municipal de la Alameda, pero cada día está tematizado, ¿vale?
0: Venga.
1: Entonces, el viernes está Open San Lucas con Chambao, María Pelae y Las Migas. Luego nos vamos al sábado con San Lucas and Roll, que van a estar tocando M-Clan, Burning y El Pulpo. Uh-huh. Y nos vamos al domingo, terminamos estos conciertos de San Lucas con Generación San Lucas, que van a estar Malmo 040, Avenida y Dirección Contraria. Que bien. Me hace mucha gracia que hayan puesto estos dos nombres en la programación.
0: Avenida y Dirección Contraria. Bueno, conciertos de San Lucas en Jaén.
2: Y creo que de teloneros va Samur.
0: El Samur. Vamos a Granada ahora.
1: En Granada, el viernes concierto de María José Yergo en el Palacio de Congresos y Exposiciones. Y luego el sábado hay concierto de Los Caños en la sala JJ. Y terminamos el sábado con Merina Zahara en la Feria de Muestras de Armilla.
0: Bien, vamos a terminar, creo, en Almería, sí. Terminamos en Almería, que también tiene movidas este próximo puente de la Hispanidad, del Pilar y de todo.
1: Sí, Almería está, vamos, que arde este fin de semana, sí, sí. Porque el viernes está el Almanzor Asado con Siloe, Mis Cafeína, Los Bigardos y Jonathan Castillo en la Plaza Mayor de Albox, en Almería. Nos vamos al sábado, que hay concierto de Niña Pastori en la Plaza de Toros de Almería. Uh-huh. Y terminamos con todo el fin de semana, que va desde mañana viernes hasta el domingo, con el Festival Otoño y Sal, que se celebra allí en Rodalquilar. Y tenemos el viernes concierto de La Mare en la Plaza del Mercado de Níjar, que es gratis. Uh-huh. Concierto de la... Bueno, y luego ya nos vamos al sábado con La Cabra Mecánica, Carlos Ares, Morgan, Escorzo... Y luego el domingo, concierto de Santero y los muchachos. Todo esto dentro del Festival Otoño y Sal, allí en Rodalquilar.
0: Está que era la Oz también allí, en ese vivero jardín botánico, ¿no? La estuve viendo el pasado finde.
1: Ay, qué guay.
0: Me pareció interesantísimo el movidón. La verdad es que sí.
1: Así que, pues ya veis, aquí he traído una agenda para todos los gustos, literalmente.
0: Bueno, pues agenda contada, agenda desarrollada y a ver música en directo este fin de semana por toda Andalucía. Si no has, bueno, has conseguido, digamos que, fabricar unos planes de puente, por lo menos te puedes mover por toda Andalucía viendo música en directo, festivales y grandes artistas. Está sonando Río Florido. Bueno, el álbum, perdón, Santero y los Muchachos, de su álbum Río Florido, y este Estamos Bien, ¿vale?
1: Increíble. Bueno, chicos.
0: Bueno, pues muchas gracias, Marina.
2: Marina Emo Benítez.
0: Hasta la semana que viene. Gracias.
1: Un besazo.
0: Adiós.
2: Adiós.

0: Ha colgado, ha colgado, se ha notado.
1: Bueno.
0: Ha colgado, ha colgado.
1: No me ha dado tiempo a bajar el channel, el track. En el mix. Oh, estoy muy internacional hoy, ¿verdad? Mm. Es mi emo.
0: Menos mal que en España es difícil tener armas, tío. Porque...
1: Estás muy, muy,
0: sí,
1: muy...
0: Sí, sí, muy irascible.
1: Está muy... Sí. Y un poco violento.
0: Sí, sí, sí. O sea, que luego no hago nada.
1: Vamos a escuchar camiseta de rock and roll, mejor dicho. Estopa y Fito. Me pongo a...

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0: Hoy no salimos del fiesta con Edu Martín y J. Blanes.
1: Bueno, he leído.
2: Eso está muy bien, tío. Yo siempre te lo digo, te he animado siempre. Venga, Puri también. Porque te llama.
1: Últimamente que yo, tú no me cuentas nada ya, ¿eh?
2: Yo no te
1: cuentas
2: nada.
1: Pocas cosas.
2: Pocas cosas.
1: Estás ahí con el WhatsApp y el chat y tal.
2: Es que no me da la vida, no me da la vida.
1: ¿Quieres que vayamos a Paula otra vez?
2: No.
1: Tú fuiste
2: no.
1: el que dijiste, es prescindible.
2: ¿Yo dije eso?
1: Sí, sí, sí.
2: No, no, en la vida hubiera dicho eso. ¿Yo de Paula? ¿Qué Paula? No, no,
1: ¿qué
2: no,
1: Paula?
2: No, no,
1: no. El otro día leí que había, hay un barco, tío, frente de Londres.
2: O sea, sí.
1: Que no está ahí como en mitad del mar, ¿eh? Que lleva 82 años, bueno, no hundido, medio hundido, porque he visto la foto y se le ve todavía parte del mástil y tal. Y lleva mil, y, o sea, tiene todavía 1.400 toneladas de explosivos. Es un barco que transportaba munición en su momento.
2: ¿Y ahí se quedó?
1: Es el SS Montgomery.
2: El SS Catapum, ¿no?
1: Encalló allí, en el Támesis, entiendo. Y allí sigue porque es imposible sacarlo.
2: ¿Por qué es imposible? Bueno, porque puede petar eso.
1: Porque como pete una, petan las 1.400 toneladas de explosivos y no veas la que sería allí. ¿No?
2: Yo eso nunca lo he entendido muy bien, porque cuando tú tienes algo...
1: A ver, que lleva 82 años hundidos. Ha habido tiempo de ir sacando los explosivos uno a
2: sí,
1: uno.
2: Sí, claro. ¿Y quién va? ¿A quién manda? Al nuevo, ¿no? Oye, vamos a sacar explosivos. ¿A quién mandamos? Al nuevo.
1: El área está acordonada, iba a decir, está...
2: Bueno, delimitada, claro.
1: Delimitada con boyas y pone Danger, área prohibida, claro. Ahí no sí, vayas pero, a bucear, a buscar
2: ya,
1: peces.
2: Hombre, porque... pero tendrían que poner algo un poco más gordo, porque Danger, área prohibida, tampoco puede significar muchas cosas. O sea, vamos, significa peligro y tal, pero no es un peligro tan peligro, ¿no?
1: Como su nombre indica, ¿vale? Es americano, es el SS Richard Montgomery.
2: Y les dejaron a nosotros, nos tiraron una bomba atómica y a ellos les dejaron un
1: ostras, mogollón. ¿Verdad? En Almería, tío.
2: Sí,
1: qué,
2: sí,
1: qué
2: sí,
1: movidón
2: sí.
1: eso.
2: Sí, sí, sí, sí, sí.
1: Bueno, pues ya está, ahí que lo sepas, ¿eh? Yo no lo sabía esto, ¿eh?
2: No, ni yo tampoco. Y voy a hacer todo lo posible por olvidarlo para que me lo cuente otra vez, porque me ha interesado, la verdad.
1: Bueno, dicen que las autoridades
2: a lo mejor ahora que tiene muchos pulpos, no van los pulpos y los...
1: ¡Bim, bim, bim! Mirad, se está aquí calentito.
2: Y hay una pulpería y de pronto se autodestruye.
1: Llueven patas de pulpo sobre Londres.
2: Ahí en medio de...
1: Ay, bueno.
2: Marina dice, un día una amiga sufrió una desilusión amorosa. Mi madre para animarla le dijo, no te preocupes, los novios son como los mocos, detrás de uno viene otro. No sé si le solucionó algo, pero por lo menos le sacó una carcajada. Vale, frases recicladas, por ejemplo la de Sergio que dice, hola gente, una frase que me define y que leí es, prefiero pedir perdón a pedir permiso.
1: Bien, bien.
2: No sé, esa de prefiero pedir perdón a pedir permiso.
1: ¿Y el famoso un clavo saca otro clavo?
2: Esa también, esa es una frase también lapidaria que sirve para muchas cosas.
1: Si el clavo está en la pared no sale.
2: Sí, pero hombre, es un poco genérico.
1: Metafórico.
2: Es un poco metafórico, ¿no?
1: Metafórico.
2: Un clavo saca otro clavo, pues una, si has tenido un desamor, un amor cura un desamor, ¿no?
1: Ya, ya, sí, yo lo entiendo, ¿eh?
2: Si te has terminado, por ejemplo, un plato de jamón.
1: Sí.
2: Soluciona otro plato de jamón, por ejemplo.
1: No, ese no es.
2: Sí, lo soluciona.
1: No, lo soluciona.
2: Dice Yolanda, yo prefiero arrepentirme de lo que hago que de lo que dejo de hacer.
1: ¿Y?
2: Que prefiere arrepentirse de lo que hago que hace, prefiere hacerlo y arrepentirse que no hacerlo.
1: Eso está bien, eso está bien.
2: Y dice Claudia que por supuesto que un plato de jamón soluciona el otro plato de jamón.
1: No entiendo esa frase. Me la explique, yo es que
2: lo del clavo,
1: mis neuronas son educadas.
2: Lo del clavo que quita otro clavo.
1: Pero que una cosa, a ver, un clavo está.
2: Un amor quita un desamor. Pues
1: sí.
2: Un plato de jamón vacío que te has comido, si viene otro plato de jamón ya te olvidas del anterior.
1: Vale, sí.
2: Dice, me ha costado, me ha costado. Dice,
1: sí, es que ya te digo, mis neuronas son muy educadas y no.
2: Dice Ana María, prefiero deberle a Dios la vida que a un guarro una bellota. Esa me gusta.
1: Vale, bien.
2: Vale, Eduardo no lo ha entendido,
1: sí,
2: Ana María.
1: Sí, lo he entendido, pero...
2: Si si puedes darle un poco de contexto.
1: Que sí, que sí, que sí, que lo he entendido.
2: No, no lo has entendido. No has entendido lo del jamón, va a entender esto, tío.
1: También te digo, estoy viendo el mapa donde está ese Richard.
2: Ah, que tú estás todavía en el puñetero barco.
1: Estoy viendo el mapa donde está y está fastidioso.
2: ¿Tú quieres que vayamos este puente y te acerca y te hace una foto con el barco, al lado del barco?
1: No, no, no. No, no, para nada. Bueno.
2: Dice, espérate, hombre, espérate, que Anthony nos escribe una frase que dice, mi frase sería, nadie va a pagar de más pudiendo pagar de menos. Eso es así.
1: También.
2: Me voy a guardar la de prefiero de verle a Dios la vida que a un guarro una bellota. Mañana, en cuanto alguien en el trabajo me quiera embolicar algo, lo voy a mirar muy serio y le voy a decir, prefiero de verle a Dios la vida que a un guarro una bellota. Y que bien, se quede pensando.
1: Las 11, iba a decir las 11 y 10 y se me ha ido la olla. Las 11 de la noche y 10 minutos. 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
1: Tiene bombas aéreas, munición de fragmentación.
2: Madre mía.
1: Proyectiles de humo con fósforo blanco.
2: Cuando el muchacho se agarra lo habéis notado, ¿verdad?
1: Y cajas de espoletas.
2: Uy, espoletas.
1: Sí.
2: Yo tuve un perro que se llamaba Espoleta.
1: Podría ser genial llamarle un perro Espoleta.
2: Y que fuera de estos locos que van corriendo a todos lados.
1: Sí,
2: tened cuidado que como Espoleta se os mete entre las piernas, os cae.
1: Buenísimo.
2: Espoleta.
1: Además, tengo la canción para Espoleta.
2: Venga, ponla.
1: Es que la tengo, vamos. Espoleta. Y aparece Espoleta en el parque.
2: Espoleta loquísimo.
1: Y para un lado y para otro.
2: El perro muerde, no, pero cansa muchísimo.
1: Pero es muy cansino el tío. Bueno, pues eso. Vamos a poner música. Es que venía una canción, pero fíjate, es que nos liamos.

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3: ¡Espoleta, suelta eso!
0: Espoleta. Pues ya que hablamos de cosas...
4: Sí, sí, no, siempre hablamos de cosas.
0: No me cuentas nada últimamente, te lo tengo que contar yo.
4: Está un poco enfadado con eso.
0: ¿Has visto
4: sí, sí.
0: El bajón de aguas del Danubio, todo lo que está aflorando de la sequía que hay en Europa tan importante?
4: No.
0: El Danubio se ha quedado en nada.
4: Seco, ¿no?
0: En un riachuelo peor que el que tenemos en casa nosotros.
4: Sí, ¿no? Se ha quedado ahí un hilillo,
0: que
4: ¿no?
0: Que no lleva agua ni echándole.
4: Los peces con cantimplora y toda la pesca, claro.
0: Pues se han descubierto que bajo esas aguas, como hay tan poco ya, pues están saliendo todo lo que había en esos fondos, ¿no? Sobre todo en las zonas que se han secado, ¿no?
4: No, claro.
0: Y también hay bombas de la Segunda Guerra Mundial.
4: Hay bombas por todos lados, madre mía.
0: Barcos alemanes nazis de la Segunda Guerra Mundial.
4: Hundidos, que ya
0: ha salido un mamut que ha dicho, ¿qué ha pasado?
4: ¿Cómo que un mamut?
0: ¿Qué ha pasado? ¿Qué ha pasado?
4: Que se echa una siestecilla y se lía parda.
0: Pues que, exacto. Dice, yo estaba tranquilamente, empezó a entrar agua, y bueno, no, evidentemente son restos arqueológicos, pero han encontrado restos de un mamut.
4: Ah, bueno.
0: Que se ha conservado debido al lodo y a las diferentes, sobre todo provocado por el hundimiento de los barcos, vamos, del fuel, el lodo y todo eso. Parece que ha conservado el mamut bastante así.
4: Hubo una noticia de que encontraron un mamut en no sé en qué polo, la verdad, no sé, en un glaciar o tal, total, en Rusia, eso fue en Rusia. Y estaba todavía, o sea, tenía carne, sí. Hasta tal punto que la probaron.
0: ¿Ah, sí?
4: Sí, sí,
0: qué
4: sí.
0: Qué locos.
4: La probaron.
0: Bueno, estaba
4: malísima.
0: Estaba en el congelador.
4: Malísima, o sea, estaba demasiado madurada, ¿sabes? Eso de madurar carne milenios no funciona.
0: Madurada carne de mamut madurada en miles de años. ¿Qué? ¿A qué sabe?
4: Pues ya ves tú. A mamut. Bueno, Mariam dice, buenas noches. Aquí se dice mucho, esto es lo que hay. Aquí se dice mucho, esto es lo que hay. Ni na, ni no. Ni na, ni no. Hasta aquí y punto pelota. Ni na, ni no. Hasta aquí y punto pelota. O sea, esos son varios finales.
0: Y el famoso pa' qué, qué.
4: ¿Para qué, qué?
0: Para no hacerlo. O sea, ¿para qué?
4: ¿Para qué? ¿Pa qué?
0: Vale, así. Vale, pues resumiendo, frases que queremos conocer ya así, definitivas, lapidarias, resolutivas.
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0: Okay, supongo que los mamuts lanudos esos iban por las orillas del Danubio en la prehistoria.
4: O a lo mejor no había Danubio.
0: Sí, supongo que no había. Tendría que haberlo, y mucho más grande que el que hay ahora, seguro.
4: Porque a lo mejor era otra cosa.
0: Bueno, también.
4: A lo mejor había ahí un, no sé, un Berska.
0: Un Berska, tío. Nunca hubiera pensado que íbamos a llegar a un Berska.
4: Excavando encuentro un Berska.

0: hay que preguntarle a Manuel de Nueva York qué pasa, porque esta mañana me levanté con una noticia espeluznante. Sobre
1: béisbol, un barco en...
0: sobre béisbol. Esta mañana me levanté con una noticia
1: por fin cuatro, que llevo 4 años esperando que hablemos de lo béisbol. Que a mí me interesa de béisbol.
2: Espoleta, calla.
0: Y es que bueno, el típico, el tío batea, sí. Todo el mundo empieza, la pelota vuela.
1: Ah, ya sé la noticia.
0: Y hay un tío del público que coge la pelota porque cogiendo la pelota evitaba la eliminación de su equipo. ¿Eso es legal?
1: No, es que la noticia no la has leído bien. Sí. El tío coge la pelota...
0: Y evita que eliminen a su equipo.
1: Y eliminan a su equipo.
0: No.
1: Sí. Uy. Eliminan a su equipo. El tío no se dio cuenta de que cogiendo la pelota eliminaban a su equipo.
0: En cualquier caso, ha cambiado el signo del partido.
1: Es legal coger la pelota, dice Jonathan, que acaba de mandar un WhatsApp.
0: Ah, vale.
1: O sea, puedes coger la pelota y te fastidia. Es como si en el fútbol está atracando el equipo contrario y llega un tronco.
0: Que eliminó a su propio equipo.
1: Sí.
0: Y el equipo se fue. ¿Y qué le dijeron?
1: Pero fíjate, no puedes estirar los brazos para cogerla. Tienes que poner la cara, te dan el bolazo y ahí te la quedas.
0: Pero yo he visto la foto y sí tiene los brazos estirados.
1: Y dice que no es legal lo que hizo. Está contestándote llorando en tiempo real.
0: Okay,
1: dice, ese tipo está expulsado de por vida del estadio de los Yankees.
0: Ah, ¿sí?
1: Se lo tomamos en serio.
0: Yo estuve en ese estadio.
1: Madre ya, mía, maldita sea mi estampa.
0: También te digo, el béisbol es la cosa más aburrida que he visto en mi vida.
1: Sí, ahí todo el rato, hora y hora. Hay gente que se ha casado y se ha divorciado en un mismo partido.
0: En un mismo partido, sí.
1: Dice Claudia, yo tuve una compañera de piso una vez que cuando entramos a ver el piso en cuestión dijo, no está muy peor. Dice, y me gustó esa frase. Y una amiga portuguesa, para decir que tenía hambre, soltaba, estoy llena de hambre.
0: Estoy llena de hambre.
1: Que está muy bien también. Y Claudia, ella no tiene frases propias, pero tiene un montón de amigos con frases. Dice, otro amigo cuando iba a hacer algo, cuando algo iba a ser muy épico, decía, se va a caer el estadio. Dice, yo acabé usando esa frase por años. Incluso cuando algo me enfadaba a lo va a arder Troya. Decía, se va a caer el estadio. Porque claro, sirve para lo bueno y para lo malo.
0: Yo tenía un compañero en otra radio. No puedo decir la frase porque es un poco dura, pero era lapidaria absoluta. Hay una frase muy típica que se dice, estoy que me meo encima. Pero él cambiaba el memeo por otra cosa. ¿No te acuerdas?
1: Sí, perfectamente, pero no voy a entrar. ¿Sabes? A mí me gusta... Está en Canal Fiesta, entonces pues, yo me callo la boquita.
0: No, si no la íbamos a decir, pero imaginaros, estoy que me encima.
1: Marta dice, os escucho siempre mientras trabajo. Mi frase contundente es de un antiguo profesor, que cuando hacías algo te decía, si no sumas, al menos no restes.
0: Ostras, esa es buena, pero también dura, ¿eh? Muy dura. Vale, no hemos puesto ningún reels porque llevamos un ritmo de programa como el de Adache, un poco loco. Yo creo que va siendo hora de que pongamos uno, el que sea, ¿vale? Yo creo que podemos ahí, sin mirar, ¿vale? Sin mirar. Voy para allá. Una, dos, tres.
3: Frases lapidarias de libros de autoayuda.
0: Venga.
3: Si lo sueñas, lo consigues. Que me toque la lotería. Ah, pues no. Gracias a los momentos malos podemos disfrutar de los momentos buenos. En ese caso, hay épocas en la vida en las que debo de estar disfrutando al máximo. Oye, ser feliz es una elección. O parece ser que elijo peor que los que llaman a los programas estos de madrugada. Brocheta. Trompeta. Probeta.
4: Dislexia.
3: La vida es muy simple, pero nos empeñamos en ponernos la difícil.
0: Frases, son frases típicas de los coaching nuestros, que se pusieron de moda.
1: Sí.
0: Están un poco de capa caída, ¿no?
1: Sí, los coaches. Bueno, los influencers son los que están...
0: Y los coaches, ¿no? También, ¿no? Yo no veo ahora tantos. Antes me salían...
1: No sé, nos cayeron alguna pedrada por eso, porque la gente decía que no habíamos reído de los coaches, no te ríes de los coaches.
0: He dicho que ya no hay tantos,
1: pero
0: no me estoy riendo de nadie.
1: No, es que me he acordado de un programa que hicimos de coach que nos dijeron cositas, alguna gente se ofendió, nosotros, el tema es el que el vendemotos, que dice que es coach, si es un psicólogo y habla de psicología, pues es un coach, pero un coach preparado, si Nieves habla de nutrición, Y ese especialista, pues es una coach preparada. Y te arenga.
0: Y te ayuda.
1: Y te dice, no, deja ese filete.
0: No, filete
1: y vende
0: no.
1: al perro. ¿Cómo se llama el perro? Espoleta. Pues Espoleta. Entonces, pues eso está bien, pero...
0: Pero los filetes son buenos.
1: Depende.
0: Los filetes son malos cuando le echas...
1: El resto.
0: El famoso... La
1: salsa,
0: las patatas jardineras. La salsa, la pimienta. Sí.
1: Qué hambre, por Dios. Yo me comí ahora un chuletón a la pimienta. Y fíjate que son
0: años
1: que las 11 y 28 de la noche.
0: A mí me dio una vez por el solomillo a la pimienta, como si no hubiera un mañana.
1: Ajá.
0: Cosa que yo descubriría eso. Yo eso de diciendo...
1: ¿Y no te gustaba?
0: Que, no, a mí me encantaba, pero hace años que no lo tomo.
1: Pues habrá algo, a lo mejor hay una solomillería de urgencia para que vayamos los dos y nos
0: ahora,
1: podemos.
0: ¿No?
1: Hombre, termina el programa y nos sentamos. ¿Qué quieren? Dos solomillos a la pimienta. Sí. ¿Algo más? Nada más. Y de beber agua.
0: Sí, sí.
1: Y el perro es Espoleta y no come.
0: Bueno, come, pero...
1: Que luego le sienta
0: está
1: mal.
0: Está régimen.
1: Come solo su pienso.
0: Y el pobre Espoleta ahí... Vale, la 11:30 de la noche, ¿vale? Aquí estamos, ¿vale? Con las, con las frases...
1: Estamos.
0: Lapidarias, frases definitivas, frases finales, no sé... Frases típicas de las madres.
1: Dice Oscar, en casa cuando había bronca mi padre tenía una frase que acababa con cualquier debate en casa. El que avisa no es traidor. Infalible.
0: O sea, era,
1: era el último gong, ¿sabes?
0: Venía ya lo malísimo.
1: Última llamada para la tormenta perfecta. Sí, ¿no? Sí.
0: O el típico que hay de comer, comida.
1: Sí.
0: Te aguantas que llevo aquí cocinando toda la mañana para que tú vengas aquí a pasar revista. Vale, pues si quieres seguir participando, 616-185-185 o en el streaming, en los chats que tenemos en directo abierto para que digáis cosas. Frases finales, lapidarias, definitivas. Frases donde ya no hay una respuesta posible.

0: se ha traído a Juanito sí con él.
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1: Bueno, pues aquí seguimos con las frases definitivas.
2: Esta frase te va a encantar.
1: Venga.
2: No, Didi.
1: No, primero esa.
2: No, ya sabes que...
1: Primero esa, mi querido José Julio.
2: Con esta música, envolvete, ¿qué tal? Hola, estamos sí. Hoy no salimos del fiesta.
1: Yo creo que la frase definitiva...
2: ¿Cómo estás? ¿Estás bien? ¿Qué llevas puesto? Venga, hasta mañana. Estoy haciendo de locutor de estos nocturnos que te acompañan en el camino.
1: Los conductores, digo.
2: Conductor de programa.
1: Los locutores nocturnos preguntan si llevas ropa.
2: Sí, bueno. Es que esta música invoca, ¿no? ¿Qué tal? Hoy vamos a hablar de encías. Qué tema, ¿verdad, amigos?
1: ¿De Lucía?
2: Encías. Es un programa de dentistas. En la noche, sería un buen programa, ¿eh?
1: Creí que íbamos a hablar de espoleta.
2: No, de espoletas hablamos mañana. Bueno, Javier dice: una frase que escuché en un bar y que me parece maravillosa para callar bocas es, y atento: discutir con un tonto es como jugar al ajedrez con una paloma. Da igual lo bueno que seas, va a tirar las piezas, se va a cagar en el tablero y va a volar como si hubiera ganado.
1: Bien. Eso me recuerda...
2: Quédate con esta imagen, amigo, eso una paloma...
1: cagándose en tu tablero de ajedrez. Eso me recuerda algunas cosas.
2: ¿Sí? ¿La paloma?
1: Esa frase.
2: Ah, vale.
1: Me recuerda cosas. Pero da igual.
2: ¿Cosas de palomas?
1: Quedo para mí. La mejor frase de mi vida me la dijo mi padre.
2: ¿Qué te dijo?
1: Atención, esta sí que es
2: la... ¿Búscate la vida?
1: Lapidaria, no. Nadie muere 5 minutos antes.
2: Nadie muere 5 minutos, es casi del oeste.
1: Yo siempre tenía a mi padre como un...
2: ¿Referente?
1: No, que va, todo lo contrario. Y decía, este no tiene nada interior interesante.
2: ¿Qué decirme?
1: Y ese día me lo arregló todo. Él, con eso. Y no sé de dónde se la sacó. Pero fue absolutamente definitiva. Yo sí, porque yo arrastraba una pequeña depre de joven, de estas que lo ves todo jodido.
2: Lo típico, eras un poco emo, pues eso es un emo.
1: Pues eso.
2: Eras emo, tío, tenías frequillo todavía.
1: Y entonces, ¿qué te pasa? Entonces yo le expliqué eso, ¿no? Le expliqué cosas. Y me dice, anda. Nadie muere 5 minutos antes. Y se fue y me quedé así pensando y digo, coño, ¿es verdad? Pues se me quitó todo, ¿eh?
2: A mí mi madre me decía mucho, ¿estás bien? ¿Te frío un huevo?
1: Y decía, no, mamá.
2: Y te alegraba la vida también. Es que a mí me gusta mucho los huevos fritos.
1: Te frío un huevo...
2: te arregla la vida.
1: Hombre, claro.
2: Cualquier comida.
1: Si te hacen
2: a mí
1: la
2: cualquier comida,
1: comida
2: me dicen,
1: si
2: ¿te frío un huevo?
1: Si tu comida favorita.
2: Además, a cualquier hora del día, ¿eh? Estoy descubriendo que por la mañana dicen, un huevo frito me encaja.
1: Sin embargo,
2: a mediodía, por supuesto, y por la tarde también.
1: Sin embargo, en Perú, en Perú...
2: Lo del pollo.
1: Claro, te dicen, ¿cómo estás? Te hago un pollo asado. Sí, allí es que es así.
2: Están todos los gallineros angustiados.
1: Sí.
2: Diciendo, madre mía.
1: Hay boda,
2: madre mía. Y encima, al parecer, viene un tío con un perro que se llama Espoleta. Dice.
1: Venga.
2: Dice Rocío. A mí me dolió. Buenas noches. A mí me dolió, pero me abrió los ojos lo que me dijo mi mejor amiga cuando rompí con mi ex. El interés no se mendiga, se nota.
1: Esa es como la canción, por un pendejo no se llora, y si se llora, que nunca se entere.
2: Qué bueno, ¿eh?
1: Esa es la canción de...
2: Sí.
1: Guapa también.
2: Pero, por favor, no me vas a poner... Esta canción la has puesto ya 3 o 4 veces en el programa.
1: Es que hoy estoy muy peruano.
2: Y se me clavan como... Que no tengo nada en contra de Perú, ni muchísimo menos.
1: Viva Perú. Yo tenía un bar al lado de casa que se llamaba El Peruano.
2: Sí, lo contaste, porque teníamos un oyente peruano el primer año y tú decías...
1: Ya ahí lo dejo. Ya.
2: No, me encantó eso.
1: Recordemos ese momento diciendo,
2: yo tenía un bar que al lado de casa se llamaba El Peruano, a lo mejor conocías al dueño. Todos los peruanos del mundo...
1: Que yo no dije eso.
2: Sí, lo dijiste.
1: No.
2: Vamos, dejó de escuchar el programa por eso.
1: Yo expliqué cómo...
2: Mandó una carta al director.
1: Cómo ponía los cubatas El Peruano, solo expliqué
2: sí,
1: eso.
2: Sí.
1: Y ya está.
2: Me encantó también lo que preguntó. ¿Qué es un cubata?
1: Claro.
2: Menos mal, tío. Menos mal que hemos salido del bucle de la
1: avanzando,
2: esa.
1: Casi llegamos ya a las 12 menos 20, última media horita del programa, última media horita que tienes para contarnos frases que te marcaron.
2: ¿Tú has tenido flautas de esas? De las que tienen... no son flautas, no se llama flauta, ¿no?
1: Sí.
2: ¿No?
1: Tiene otro nombre y ahora mismo no me acuerdo.
2: ¿No has tenido nunca ni de pequeño, de juguete?
1: Yo solo he tenido la flauta de toda la vida.
2: La flauta dulce, ¿no?
1: Exacto. Sí.
2: Y la travesera tampoco, ¿no? A ti te pega tener flauta travesera, tío.
1: No, no.
2: Ir por el campo con la flauta. Ti, ti, ti, ti. ¡Anda, mira! ¡Un zarzal!
1: Sí, no.
2: ¿No? Vale, vale.
1: Es que ahora el cóndor pasa.
2: El cóndor pasa, sí, sí.
1: La que estamos poniendo. En Perú,
2: madre,
1: la flauta
2: mía
1: que tú dices, sí, se llama la quena.
2: La quena.
1: La zampolla. La zamp... Perdón. Es que el idiota de mi hijo tiene un grupo que se llama Zampollas. Perdón, por la frase. Por la palabra. Y he visto zampoña, que es como se dice de verdad, y me ha venido la palabra esa.
2: Pues fíjate que a mí me hubiera gustado visitar algún momento de mi vida a Perú.
1: Y ya no.
2: Y
1: no,
2: ya no me vas a... Ya,
1: pero bueno,
2: vosotros erais lo de la zampolla, ven, ven.
1: No, no, zampoña.
2: No, no, sí, sí, zampoña.
1: Se me ha ido porque, uh-huh, ya vuelvo a repetir.
2: Todos los países tienen instrumentos raros, tío. Nosotros, en un programa de...
1: Las castañuelas.
2: En un programa de Navidad, no sé por qué me pilló... no era ni mi programa y estaba allí. No sé, no me preguntes por qué, porque no sé, me meto en unos jardines muy raros. Total, que había una zambomba.
1: Bien.
2: Vale. Llega... parte del equipo de la zambomba, pero yo noto que no hay una zambomba. Y digo, pues una zambomba, teóricamente, debería haber una zambomba,
1: bueno, en
2: ¿no?
1: En realidad la llevan, ¿eh?
2: Sí, sí, no la llevaron. Ya lo creo
1: era
2: que la
1: gigante,
2: llevaron.
1: ¿No?
2: La zambomba, se venían, era sin exagerarte. Bueno, para que te imagines cómo era la zambomba, el tío que tocaba la zambomba se subía en la zambomba.
1: Sí, sí.
2: Estaba sentado en la zambomba y en la mano se echaba. Tenía una botella de agua, yo creía que era para beber, y era para echarse en la mano. Sí. Agua para que eso sonara. Una mano que tenía como 32 dedos, porque claro, para tocar eso.
1: De hecho,
2: fue muy inquietante. Toda esa tarde la recuerdo con inquietud. No me preguntes por qué.
1: Yo asistí a mitad de septiembre a la grabación.
2: Porque además el movimiento de la zambomba, no nos engañemos. Y no voy a entrar más detalles, ¿vale? Pero te quedas como diciendo...
1: ¿Ya teníamos que llegar ahí?
2: Sí, sí, sí.
1: Bueno, pues yo estuve en una grabación de un disco de una zambomba. Ajá. Y también tenían...
2: ¿Y tenían una de esas grandes?
1: Este tenía una sección de zambombas.
2: De zambombas.
1: Sí, tenía un montón. Y
2: hay una zambomba contra tenor y una contrabajo.
1: Estos tenían el típico spray de Cristasol, pero llenos de agua. Entonces, cada dos por tres se daban en las manos. Y para...
2: Debería
1: es que
2: tener
1: si no te la
2: alguien,
1: quemas. Es que si no te la quemas.
2: Pero debería de tener alguien, un ayudante de zambomba.
1: Sí, sí.
2: Como en la Fórmula 1.
1: Le pusiera las manos
2: que
1: y
2: está, claro, claro. Que está el que toca, el piloto, sí, y luego aquí hay dos al lado diciendo, se le está resecando la mano izquierda.
1: Sí, sí. Mira qué idea, ¿eh? Podríamos hacer incluso con el Freaks, con el spray,
2: sí,
1: ritmo. Porque entonces ellos harían... ¡Bum, bum, bum, bum, bum! ¡Bum, bum, bum, bum, bum! ¿Eh?
2: Madre
1: ¿cómo
2: mía
1: lo tienes?
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1: Habla que no. 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
1: Bum, bum, bum, bum, bum.
2: Gata, gata. 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
1: Esto tan bomba.
2: Esto, no he visto nada tan penoso desde cuando Spoleta entró en la carnicería.
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1: Había que cortar esto y poner a Marta Santos.
2: Por favor, que pase Marta.

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2: También te digo que muchos se tienen que torcer la noche.
3: Y si la boda en Perú es vegana, o sea, si son vegetarianos, que claro, meten, o sea, en el...
2: Una yuca entera de esas. Asada, yo qué sé.
3: Una yuca asada.
2: No sé.
3: No, no, lo digo porque, claro, será una tradición, pero si tú no comes pollo o eres alérgico al pollo. ¿Hay alguien que sea alérgico al pollo? Creo que no, ¿no? El pollo no lo da alergia, ¿no? Todo sabe a pollo. O sea, tú no te has dado cuenta, eso se dice mucho.
2: Todo sabe a pollo.
3: Que las cosas que no saben lo que saben, te saben a pollo. Piensa en eso. Mientras piensas en eso, que no me vas a contestar. Sí. Ah, está pensando en eso, de verdad. Ha estado...
2: No, que hay alergias al pollo.
3: ¿Ah, sí?
2: Sí. Ah, los síntomas son urticaria, picor, enrojecimiento, hinchazón de la piel.
3: Vamos, lo que viene siendo que él es alérgico.
2: Vómitos, diarreas o dolor abdominal.
3: Ostras.
2: Y respiratorios y graves, como congestión, sibilancias.
3: ¿Sibilancias? Ah, vale, vale.
2: Al respirar. Y anafilaxia. Ah, no, anafilaxia.
3: Anafilaxia era una amiga mía. Tenía un perro que no sabes cómo se va a llamar.
2: No, no, déjalo.
3: Espoleta. Bueno, el que no se llama Espoleta es Javier, que nos manda un audio.
4: Buenas noches, chicos.
3: Hola.
4: La frase más lapidaria cuando van a entrar al baño te dicen, y tú dices, ah. No, Con dos palabras todo lo que se dice, ¿eh?
3: Esa es verdad, ¿eh? Y los movimientos.
2: Es más bien un salido, ¿eh?
3: Oh. Sí, sí, además es un poco, además los gestos, las manos así como diciendo, amigo, no es momento. Elena dice, yo me quedo con una frase psicológica que leí hace poco y me quitó mucha ansiedad. Lo que opinen de ti los demás es problema de los demás, no tuyo.
2: Eso lo tenía yo súper claro desde pequeño.
3: Sí, sí, sí. Por eso estamos aquí donde estamos.
2: Por eso nadie nos quiere.
3: Me encanta Chema porque dice, en mi casa tenemos un lema para cuando hay que ponerse a limpiar o hacer reformas. No dejes para mañana lo que puedas posponer indefinidamente.
2: Yo tengo otra que es, tu nivel de limpieza, tu nivel de suciedad no es idéntico al mío.
3: Claro, tu umbral de aguante de la suciedad y distintos umbrales, igual que el dolor y todo.
2: Ostras, hay uno muy bueno. Lo que pasa que es que hoy no me ha dado tiempo. Tengo los vídeos, pero yo habitualmente los...
3: El programa empieza a las 10 de la noche y no te ha dado tiempo, ¿no?
2: No me ha dado tiempo
3: durante
2: porque...
3: todo el día has estado...
2: Porque al final no me ha dado tiempo.
3: Pescando a lo mejor.
2: Entonces, creo que es este. Vamos, y si no, lo pongo luego.
3: Bueno, luego son y 46.
2: Uy. Espera, que te lo pongo.
3: Bueno, mientras lo pones, te leo.
2: Dale.
3: Vale, pues Gema dice, yo aplico mucho una frase con mis amigos cuando se ponen intensos en un grupo de WhatsApp. El cerebro es una aplicación maravillosa. Ojalá todo el mundo se la descargara.
2: Bien.
3: Es un poco duro, Gema, eso, ¿eh?
2: Bueno, este no es. Espera, que es que estoy buscando.
3: Nada, tranquilo, tómate tu tiempo, si total.
2: Ya solo me queda uno.
3: Lorena dice que la gamba también da mucha alergia. Sí, pero la gamba yo creo que da mucho más alergia que el pollo, ¿verdad? El este.
2: La gamba sí. Yo creo que hay más gente alérgica al marisco y a
3: que al pollo. Yo no conozco a nadie al pollo. Conozco a gente que no le gusta. Un día tenemos que hablar de cosas que no te gustan y le gustan a todo el mundo. Conozco a una persona que no le gusta el tomate.
2: Mi mujer.
3: Nada, ni en las pizzas.
2: Bueno, en la salsa de tomate sí, lo que no le gusta es el tomate natural.
3: No, el tomate, ni en pizza ni en nada.
2: Pues eso. Ni salsa de tomate, ni tomate natural.
3: Ni tomate, ni nada.
2: Ni nada.
3: Nada, nada.
2: Es jodido.
3: Y luego ahí. Y a esa persona la conoces tú que no le gusta el queso. Ningún tipo de queso. Que yo siempre he dicho, algún tipo de queso no lo has probado todo, alguno te tiene que gustar. Que no me gusta el queso, déjame ya de dar coñazo. Digo, es que estoy aburrido, no tengo problema hasta las 10 de la noche.
2: Esta es la frase que decía un general, creo que no sé si en la Primera o la Segunda Guerra Mundial, que además da que pensar. Más que una frase, yo luego la he dejado porque me ha gustado, ¿no? No es una frase en sí, es un estado, ¿vale? Pero mola. Mira,
5: hay una frase que me encanta de Herman Albright, que era un oficial de la Primera Guerra Mundial estadounidense. Entonces la frase es maravillosa porque dice, tener una actitud positiva quizá no resuelva todos sus problemas, pero va a cabrear a tanta gente que solo por eso ya merece la pena.
2: Anda que no, ¿eh? Pues eso. Bueno, es una reflexión y una invitación a conducta, ¿no? Siempre estar contento, siempre estar o ver todo de manera positiva. Sí, es verdad que hay gente que le molesta mucho a la gente
3: que está contenta,
2: optimista, sí. Entonces, si tú estás optimista y
3: bueno,
2: contento,
3: a ver, depende de la situación también. Tras bueno, un velatorio y dice, venga, chicos, que esto remonta, y tú dices, pues no va a remontar.
2: También hay que decir que a los señores de LinkedIn, que
3: LinkedIn
2: sí,
3: ahora,
2: sí, a las 12 menos 10 no es momento de mandar una notificación a nadie.
3: Ah, que estás mientras mirando.
2: No, es que se ha encendido mi teléfono, he mirado y dice notificación.
3: Hay un
2: de
3: truco
2: LinkedIn,
3: buenísimo, tío, que tengo yo. Sí, que no tenerlo.
2: Quitar las notificaciones.
3: Quitar las notificaciones, sino.
2: Pero a las 12 de la noche, bueno, mejor ya. En Estados Unidos son las 6 de la tarde, claro.
3: Yo quité las notificaciones una noche que me despertó el teléfono que parecía la feria de abril. Porque estaba haciendo el WhatsApp, la copia de seguridad. Ajá. Y cada mensaje hacía un plin. Y era plin, plin, plin, plin. Digo, ¿qué está pasando? Yo lo primero que pensé, digo, por fin me ha tocado la máquina del euro. Pero luego me desperté y digo, pero si yo no juego a eso.
2: Pues eso.
3: Y era el teléfono dando por saco.
2: Bueno, las 12 menos 10 de la noche. Gracias por todas vuestras frases definitivas, lapidarias.
3: Ha habido buenas,
2: y rotundas, sí, ha habido muy buenas.

0: de octubre, ¿no? Porque la anterior solo unos días. Y bueno, pues ya...
1: Ya estamos a mitad de octubre, como quien
0: con
1: dice.
0: Con la vista puesta en Halloween, ¿eh? ¿Qué haremos este año? En Halloween.
1: Un fiestón.
0: Cae en sábado, o sea que nosotros pues tenemos
1: doble.
0: Que hacer un preestreno.
1: Te refieres en el programa.
0: Un preprograma de Halloween en
1: Yo no
0: jueves.
1: Voy a venir disfrazado el jueves, que no es ni Halloween,
0: para que
1: ni
0: nos
1: se
0: mire.
1: Acerca. Que la última vez vine, no me acuerdo de qué, pero iba muy disfrazado, sí, y sí. Digo yo, que no se rompa el coche.
2: De lunes a jueves a las 10 de la noche,
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0: Que nos hizo un de esto, Paula, que bueno, no vino disfrazado.
1: No, venía para salir, se pintó, se trajo un sombrerito y dijo, no voy de bruja. Digo, pero
0: sí,
1: qué bruja.
0: Tú ves maquillada.
1: Maquillada. Vamos.
0: Maligar. Nosotros aquí, yo vine de fétido, me rapé y todo, y me afeité todo. Increíble. Bueno, vamos a Gibraltar, ya sin valla. Ahora con Melón Diesel, Llanitos y este Grita.

0: este Grita de Melón Diesel cuando están también de aniversario. En cumpleaños profesional y musical, Grita Melón Diesel, nos vamos a ir.
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0: Nos vamos. Volvemos próximo lunes, 10 de la noche, que será ya 12, y aunque es el Día de la Hispanidad, es
3: nosotros
0: fiesta,
3: aquí.
0: Nosotros aquí en directo, como siempre, de 10 a 12 de la noche, ¿vale?
3: ¿Y cómo faltéis? ¡Ay, cómo faltéis! ¿Pasamos lista o no?
0: Bueno,
3: no,
0: es un día relajado, que no habéis tenido que currar, entonces, claro. Bueno, tenéis un buen final de día escuchándonos y pasándolo bien con nosotros, siempre, ¿vale? ¿Seguro que preguntamos algo de Colón, de América, de descubrimientos o de barcos que cruzan el Atlántico? Que de eso seguro que tenéis mucha,
3: bueno, y no
0: mucha
3: sabe,
0: experiencia.
3: No sabes la noticia del barco este en Londres, tío, hundido con mogollón de explosivos. Ya la contaremos.
0: Vale, vale.
3: ¿Qué la has contado tú?
0: Ya lo sé.
3: Ah, vale.
0: Me hago longi por no...
3: por no faltarte el respeto.
0: Por no tirarte un ordenador. Vamos, que...
3: No, otro ordenador más.
0: Adiós
3: no.
0: A todos. Laura Pausini... pone el punto y final a este Hoy No Salimos. Carmen, desde Cádiz, se va a quedar contigo. La Benítez y con Musicón hasta las 4 de la mañana, ¿vale? Que volveremos nosotros en diferido.
4: Yo pienso que...
0: hasta el lunes.
3: Adiós.

me da igual, ¿eh? Porque en internet nos lleva contigo donde te dé la gana. Bueno, a todo esto. Que nos metemos en plena zona VIP. En el 8 esta semana, entre los 10 primeros, están dos que dicen que son gente corriente. Manuel Carrasco y Juanes, con Gente Corriente. Soy

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1: El tiempo en Andalucía va a estar hoy un pelín más nuboso, por lo menos en la parte este, en Baza, en Belerrubio, en Carboneras. Vas a ver el cielo cubierto, muy nuboso en Albox. Y algo de nubosidad en Almería, no demasiada. En el resto de la región es verdad que, de momento, en los próximos 60 minutos se prevé que esté el cielo completamente despejado. Temperaturas, pues a esta hora vas a ver 14 grados en el termómetro en Córdoba, vas a ver 19 en Sevilla, 20 en Cádiz, 19 en Málaga, 20 en Almería. Y si tú quieres contarme cómo está el asunto del tiempo en tu zona, hazlo en el 616-182-182 brevemente. No hace falta que te pongas en plan hombre de mujer del tiempo, no hace falta, de verdad. Gracias y marchando ahora, más éxitos. Esto lo va a ser y muy pronto. Es de Manuel. Ya verás cuando escuches lo bueno que es Mil.

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1: Hola, buenos días Andalucía, buenos días mundo, por aquí.
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1: Nuestro WhatsApp, hola.
2: Buenos días, pelao. Vamos a ver cómo va hoy el día.
1: Venga.
2: A ver si me puede poner una de Antonio José.
1: Sí, claro que sí, eso está hecho. Gracias por tu mensaje. Tenemos por aquí a alguien más. Hola, ¿qué tal?
3: Buenos días, Juan Pablo.
1: Hola, amigo.
3: Me gustaría que pusiera la canción de H.I. Pirón.
1: Venga.
3: Soy Jesús y hablo de Setení.
1: Abrazote, que se va para Setenil para mi amigo Jesús. Gracias por hacer conmigo la radio. 616-182-18. Qué bonito Setenil, por favor. Nos vamos con Bongo Botraco. Así se llaman los responsables de ese H.I. Pirón, que en realidad se titula Todos los días sale el sol. Subiendo.

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Noemi, Marta Santos en Canal Fiesta Radio. Buenos días, Andalucía, con alegría de viernes, que hoy es tu día. Vamos, vamos, vamos, aunque solo sea porque llega el fin de... ¡Momento ahora! Después de Marta Santos, de recibir una colaboración que desde luego tiene los ingredientes para colarse en nuestros corazones y lo está haciendo. Hermanos Martínez con Hombres G. Esto es ¿Por qué me toca a mí?

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1: Hola, buenos días Andalucía, feliz día mundo desde el Fiesta. Abrazo del pelado, saludándote desde Granada. A ti, sí, no mire para atrás, es a ti. A ti, que por

y colorear incluso. Y buenos días también a ti, que pusiste un mensaje en un grupo de WhatsApp pensando que se lo estabas poniendo a tu pareja. Y no, lo leyó todo el mundo. Ay, perdón, perdón, menos mal que se pueden borrar ahora los mensajes. Buenos días desde el Fiesta, abrazo del pelado con un éxito que nos llega desde Granada presentando su nueva canción Todos para mí.

0: estás en fiesta. Buenos días, Andalucía. Ahí tuviste a Álvaro de Luna con el juramento eterno de sal. Y ahora esta canción que te voy a poner me sirve pues maravillosamente para recordarte que está en el 18 del Top 50 y que puede votar para que suba.
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0: Lo puedes hacer mañana mismo y la cuenta atrás se lo puedes hacer ahora si quieres entrando en canalfiestaradio.es. Son Quevedo y Elvis Crespo con La Graciosa.

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1: Buenos días, Andalucía. Hola desde el WhatsApp, que es
0: 616-182-182.
1: Así de fácil es que te pongamos la canción que te apetece escuchar. Hola, ¿qué tal?
2: Buenos días, Juan Pablo.
1: Hola, amiga.
2: Hoy es el cumpleaños de mi niño, José Manuel. Me encantaría que le dedicara la canción de Coquito Mío. José Manuel, te queremos con el alma y con el corazón. Sigue siempre así. Un besico. Hoy es tu día. Disfrútalo. Buenos días, Andalucía.
1: Buenos días. Pues es que yo no tengo nada más que añadir a esto. Es que lo ha dicho de maravilla, no se puede expresar mejor. Lo que hay que hacer con un cumpleaños, a disfrutarlo y a disfrutar pues todo el año entero que comienza y el resto de la vida con este coquito de Manuel.

Neil Moliner y Yera. Lo acabas de escuchar en Canal Fiesta Radio y ahora vas a escuchar algo que te va a hacer que te pegues otro meneíto. Son Beyoncé y Maluma. Quedó contento con esa colaboración. Agua con Shakira viene pues con otra diva más, Beyoncé, con su Cuerpo Tumba.

0: las 7.
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4: Hoy miramos el mapa del tiempo para encontrarnos que está bastante despejado en Andalucía. Solamente hay nubes al este de la región, en Huéscar, en Gergal, en Albox. En esos tres puntos el cielo muy nuboso, cubierto directamente en Vélez Rubio y en Carboneras también cubierto, además con probabilidad de lluvia escasa. ¿Temperaturas que te vas a encontrar en la próxima hora en Andalucía? Pues por ejemplo va a haber 10 grados en Guadix, vas a ver 18 grados en Isla Mayor y en Ayamonte, vas a ver 13 en Córdoba, 15 en Antequera. Y si tú quieres contarme qué es lo que marca por ahí tu termómetro, hazlo en el 616-182-182, que ya empieza la época en la que nos vamos a ir sorprendiendo de las temperaturas. Pues ya sabes, en el WhatsApp te espero también para que me cuentes qué es lo que te apetece escuchar en la radio, que aquí estamos para servirte, ya lo sabes. Y mientras tú llegas, pues nos vamos nada más y nada menos que con la canción que esta semana ocupa el número uno. Son Abraham Mateo y María Becerra.

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1: Hola, buenos días desde Fiesta, habla todo el mundo. Saludando a la gente en nuestro WhatsApp
0: 616-182-182.
1: Y eso te incluye a ti. Hola, buenos días.
2: Buenos días, pelado. Buenos días, Andalucía. Venga, que ya va la cuponera de Grazalema para arriba. Venga, ya después del fin de semana, comenzar la semana. Para mí hoy es lunes. Lunes, venga, que voy repartiendo mucha ilusión y algún que otro sueño. Y a todos los que cogen puente, que lo disfruten mucho. Venga, besitos para mis vecinos.
1: ¡Besito, gracias! Me encanta lo de hoy. Para mí, es para mí el lunes. Pues nada, oye, que se aleve la semana. Y me sumo a tu deseo de que la gente disfrute el puente. 616-182-182. Hola, por aquí, buenos días.
3: Hola, Juan Pablo, buenos días. Les saluda José Luis desde Alaurín del Grande, Vía Málaga.
1: ¿Sí?
3: Y bueno, escuchando como siempre tu programa, me gustaría escuchar la canción de Jennifer López, On the Floor. Un excelente tema para hoy viernes, que comienza el fin de semana largo para todos, así que tengan un excelente día, porque hoy es tu día.
1: Vale, pues marchando, gracias amigo. 616-182-182. Me dice buenos días.

Flor en Canal Fiesta Radio. Buenos días, Andalucía. Aquí estamos escuchándonos en el 616-182-182. Y ahora marchando una colaboración que desde luego nadie se la esperaba, pero todo el mundo lo está agradeciendo. Son Juan Magán y Paula Cups en Brindemos.

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1: Una anguila eléctrica produce electricidad suficiente para encender hasta 10 bombillas.
2: Pues que la encienda, que hay gente dormida todavía.
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2: ¡Vamos! ¡A por el viernes, familia! ¡Feliz día, Andalucía! Con alegría y con energía. Toda la que produce la anguila y más. Porque ¿sabes qué? Que hoy es tu día.

Shakira en el Fiesta y enseguida llega a la radio de la Vitamina F, Aitana. ¿Con qué canción? ¡Ah! ¡Eso es sorpresa! Canal Fiesta Radio. Pero le va a gustar a todo el mundo, eso seguro. Contigo.

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1: Hola, buenos días familia, buenos días Andalucía, buenos días mundo. Hola a toda la gente que está conectada al Fiesta, el FM, la TDT o a ti también que estás en internet en canalfiestaradio.es o con la aplicación. Buenos días, por ejemplo, a ti que tienes el botiquín tan desordenado que compras medicamentos que ya tenías. Tienes repetidos, algunos caducados. Y buenos días también a ti que alguna vez le has dicho a alguien, oye, a ver si quedamos, sabiendo que no ibais a quedar nunca. Y buenos días también a ti que con tal de no tragarte el paracetamol eres capaz de masticarlo. Tragarlo entero. Buenos días, es el Fiesta con Carmen Ferre y Bombay. Vamos a encender este viernes, familia. Mucha gente que está de enhorabuena, que le espera un puente por delante maravilloso.

0: ¡Quémalo! Todo eso, quémalo, quítatelo en medio.
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0: ¡Hola a todo el mundo! ¿Cómo estamos? ¡Feliz día desde el Fiesta! ¿A quién tengo por aquí en nuestro WhatsApp? Que te lo recuerdo.
1: 616-182-182.
0: Si acaso. ¡Hola!
2: ¡Hola, Juan Pablo!
0: ¡Hola!
2: ¡Somos Juan y Rocío! ¡Vamos a la hora matinal!
0: Muy
2: tenemos
0: bien.
2: 9 y 7 años y vivimos en Granada. Ajá. Queremos que nos ponga la canción de Tadeo y yo.
0: ¡Vale! ¡Besote! ¡Feliz día!
3: Y ahora

0: Buenos días.
1: ¡Pelao!
0: ¿Qué pasa?
1: Aquí el barrendero.
0: Ya, ya.
1: ¡Vamos! ¡Que se note el fuente! ¡Están la gente dormida! ¡Venga! ¡Ponme María Peláez! ¡Vamos!
0: ¡Vamos! Como para no ponértela. Te presenta aquí. Gracias, amigo. Esa gente madrugadora siempre fiel al fiesta. ¡Qué bien! ¡Hola! ¡Buenos días!
2: Buenos días, buenos días. Acabamos camino al trabajo. Uh-huh. Desde Granada para Motril, 14 graditos. Con compañero Mars, Joel y Raúl.
0: Sí.
2: Queríamos pedir el tema de Carlos Baute, Ladrón. Y bueno, sí, un saludo grande a todos los compañeros de Motril, de Merfosur.
0: Muy bien.
2: Gerardo, vamos.
0: Abrazo, Gerardo, abrazo a todos. Gracias por estar ahí y marchando.
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0: Ese Baute con la conga.

0: y la cumbia.
1: Ahí están en el Fiesta Buenos Días Andalucía. Ahora visitando el Top 50. Están casi, casi en el Top 10. Casi siempre Pablo López y Lola Índigo, menuda colaboración de lujo, suena ya en Canal Fiesta.

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1: 5 minutos es el tiempo que los riñones tardan en filtrar toda la sangre del cuerpo.

0: asqueroso.
1: Impresionante par de dos. Enseguida suena también tu canción, pero cuéntame.
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0: Mil calles llevan hacia ti. Lo que le ha gustado esto, que me ha dado la gracia y todo, se me ha escrito expresamente y exclusivamente Sandra desde Brasov para decirme, oye, gracias por la guardia, gracias. Elena de Villamartín, feliz cumpleaños, que disfruten mucho, muchas gracias por escuchar el Fiesta, muchas felicidades. ¿Qué más? Uy, qué de gente por aquí. 616182182. Venga, vamos, porque si no. Venga, tengo por aquí, por ejemplo, a este amigo. Hola.
1: Buenos días, Andalucía.
0: Buenos días.
1: Soy Yeray, soy de Córdoba.
0: Hola, Yeray.
1: Y me gustaría que me pongáis la canción de Bad de Michael Jackson.
0: Sí.
1: Un besito, adiós.
0: Besito, gracias. Vamos con la película biográfica todavía. Encantado con Michael Jackson. Gracias. Más 616182182. ¿A quién más tengo aquí? Buenos días.
2: Buenos días, Juan Pablo.
0: Buenos días,
2: Andalucía. Pues mira, hoy me marca el coche 19 graditos.
0: Sí.
2: Y es verdad que esta mañana hacía fresquito. Qué alegría.
0: Sí.
2: Que van a sacar ya la sudadera, la manta, el endredón. Qué ganita. Ay, Dios mío. Nada, vamos por el viernes, ya me queda mañana y el domingo a descansar. Ponme la plazuela y si la has puesto, ponme... Ay, bueno, ay, no sé. La de bombón de Merche. Besito.
0: Hecho, besito, gracias. 616182182, ahí me escribe siempre Fiel Fini, que dice, hola, muy buenos días, hoy más fresquito que ayer. Se ha notado, ¿verdad? No soy yo solo. Dice, venga, dale a la ruleta. Venga, vamos a la ruleta, venga, marchando ruleta, en marcha ruleta, vamos, ahí va, a ver lo que sale, a ver lo que sale de esto. 3, 2, 1...
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0: A ver qué es esto.

Buenos días, Andalucía. Soy Carmen, tengo 7 años, vivo en Málaga y voy de camino al colegio Los Olivos. Y quiero que me pongas la canción de Dai Dai y se la dedico a mi amiga Lucía, que le encanta esa canción.

0: De golpe, un dato.
1: Un colibrí mueve sus alas aproximadamente 53 veces por segundo.
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Buenos días, Andalucía, con toda la energía del viernes y con alegría, hombre, que hoy es tu día. ¡Vamos! Recordándote que estamos llegando a las 8, que a esa hora siempre repasamos la información del tiempo y también la del tráfico. 616-182-182, si quieres participar. Y llegamos a En Punto con Antonio Orozco. ¡Despierta! Venga, hombre, despierta ya.

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0: despejados, menos por la nubosidad que hay en Málaga, en Algeciras, en Vélez Rubio, en Almería, en Gergal, y el cielo directamente ya cubierto en Albox. En cuanto al resto, pues ya te digo, despejado, y las temperaturas pues van a estar, por ejemplo, los 16 de Sevilla, va a haber 19 en Almería, va a marcar 12 el termómetro en Jaén, 18 en Huelva. Si tú me quieres contar, pues ya sabes que nosotros encantados de escucharte en el 616-182-182. Aquí estamos para ti, con los brazos abiertos, igual que estamos para Marta Míguez, que nos va a contar cómo está el tráfico en Andalucía. Buenos días.
1: ¿Qué tal? Muy buenos días. A esta hora ya aumentan las complicaciones y estamos pendientes de un accidente que complica en Málaga, la A7 en Fuengirola, ya en sentido Málaga capital. Van a encontrar más de 3 kilómetros de retenciones que también están afectando a la circulación en la AP7. Al margen de esta incidencia, más retenciones en Málaga, en la entrada por la A7 en Rincón de la Victoria, y también en el entorno de la Cala de Mijas en sentido Marbella. Se complica además el acceso por la A357 a su paso por Campanillas. En Sevilla, retenciones también en los accesos por la A49 en Tomar y la A92 a su paso por Palmete, también la A4 a la altura del aeropuerto. En Córdoba, dificultades en esta A4 ya en Alcolea sentido Bailén, y también en el entorno del Arcángel, y además se complica en Granada el acceso por la A92G en el entorno de Santa Fe, y la GR30 a su paso por Maracena en ambos sentidos de la marcha.
0: Gracias.
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0: Te voy a decir una cosa, menudo estreno de hora, ¿eh? Desde el 9, Ana Mena y Lola Índigo, con Patito A.

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1: De Leire Martínez, claro.
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1: Hola a todo el mundo desde el Fiesta. Buenos días, Andalucía. Qué de gente en torno a la radio de la vitamina F. Por ejemplo, Monse de Villablanca me manda foto de la iglesia con la luna justo ahí arriba. Qué bonito, por favor. O sea, esto es una postal directamente. Muchas gracias, Monse. Sabéis que me gusta mucho que me mandéis fotos. ¿Qué más hay por aquí? Hola, buenos días. Hola.
3: Buenos días, Juan Pablo, desde la Rambla.
1: Buenos días.
3: Hoy quería felicitar por su santo a una persona muy especial.
1: Sí.
3: A mi amiga Sara, de Cerámica Noru.
1: Bueno.
3: Feliz día por tu santo, Sara. ¡Qué hartita estoy!
1: Abrazo. Muchas felicidades, felicidad. Y hay más gente por aquí. Hola, ¿qué tal?
4: Buenos días. Tengo 5 años.
1: Sí.
4: ¿Puedes poner la canción de La Graciosa?
1: La Graciosa.
4: Hola, soy Rodrigo. Ahora tengo 7 años. ¿Puedes ponerme la canción de La Graciosa?
1: Sí, puedo ponértela. Muchas gracias por participar. 616-182-182. Espera, que hay más. Hola, buenos días.
5: Buenos días, Juan Pablo. Soy Antonio de Málaga. Súper fan de Mónica Naranjo. Pero hoy no te voy a pedir Mónica Naranjo, te voy a pedir La Graciosa, no sé si ha sonado o no, para dedicársela a mi sobrina Lucía, que hoy tienen un examen en música y bailan La Graciosa, que les salga muy, muy, muy bien, para que cojan muy buena nota. Venga, un beso, buen día.
1: Beso, buen día para vosotros. Pues nada, me sumo a ese deseo, que lo disfrutes sobre todo.
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1: Marchando Quevedo y Elvis Crespo en el Fiesta con La Graciosa.

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1: Puzzles.

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1: El cuerpo humano contiene unos 37 litros de agua.
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0: ánimo con el camino al cole, que ya estamos a viernes. Ánimo con el atasco que tienes, Canal Fiesta. Vamos, que está todo bien, que hoy es tu día, ¿no lo sabías?
1: Pues ya lo sabes.
0: Y además te cuento que enseguida llega Juane, pero en un minuto, vamos.
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1: Hola a todo el mundo desde Canal Fiesta. Buenos días, Andalucía. Te saluda desde Granada tu amigo El Pelao. Dime hola. Díselo a quien quieras, aquí.
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1: Buenos días, por ejemplo, a ti que pensabas que no iba a llegar tan pronto, pero sí, ya te han contagiado el primer trancazo de la temporada. Venga, ánimo con lo moco, ¿eh? Hablando de trancazo, buenos días también a ti que ya estás inaugurando la temporada de los potajes calentitos. Hablando de potaje, buenos días también a ti, que te gustaría tener más tiempo para cocinar, caserito, rico, ¿eh? No, echa ahí algo a la sartén y vamos a comer. Que también está bien. Hola a todos, desde el Fiesta con Rosalía.

0: qué bien se lo pasa. Y nosotros con ella, ¿eh? La Rosalía despechada en la radio de la Vitamina F, el Fiesta Claro. Hola, ¿qué tal? ¿Cómo estamos? Buenos días, Andalucía. Ya está. Mira, no me voy a hacer caso, pero bueno, todavía no me llamáis, ¿vale? Vamos a contarle a la gente que no sabe todavía el asunto, ¿vale? 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Hola, buenos días. Hola.
1: Hola.
0: Hola, es a ti, sí.
1: Hola.
0: ¿Qué tal? ¿Quién eres?
1: Sí, soy Ana.
0: Ana, ¿desde dónde?
1: Desde Algeciras.
0: Algeciras, muy bien. Pues cuéntame, sí. Has escuchado la pregunta y las tres opciones, ¿no?
1: ¿Me lo puedes repetir, porfa?
0: Claro, estamos preocupados de
1: marcar. Pero el titi no sé qué.
0: El titi no sé qué. Estamos con la urgencia de marcar y no escuchamos. Venga, no pasa nada, yo te la repito, sin problema. Mira, pregunta. ¿Qué animal de Biopark Fuengirola tiene ese curioso aspecto que decíamos de pequeño león? Parece un pequeño león. ¿Es el tití león dorado? ¿Es el tití emperador? ¿O es el saki de cara blanca? ¿Tú cuál crees?
1: Pues ahora mismo, a ver mi hijo, a ver qué piensa, ¿Mateo? ¿Mateo?
0: ¿Mateo?
1: ¿Qué? ¿Cuál piensa tú qué?
0: ¿La A, la B o la C?
2: No, la A.
0: ¿Tú crees que es la A? Vale, Mateo cree que es la A, así que marcamos la A, ¿no?
1: Sí, marcamos. Venga, la A.
0: Marcamos la A. El tití león dorado cree Mateo que es. Pues la respuesta es... ¡Es correctísima!
1: ¡Ay, sí!
0: ¡Ana! Mateo, que os vais a Biopark Fuengirola.
1: Muchas gracias.
0: A vosotros por participar. Ahora me dejas por ahí tus datos, ¿vale? Tu nombre completo y tu email, ¿vale?
1: Por aquí por WhatsApp, ¿no?
0: Por aquí, sí. Vale.
1: Venga, muchas gracias.
0: Un abrazo a ti. Chao, chao. Hasta pronto. Hasta luego. Bueno, qué bien, qué alegrón me dais cuando me lo ponéis así fácil. Me hacéis sudar, ¿eh? Yo quiero dar las entradas, pero a veces me lo ponéis complicado. 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Gracias por participar, enhorabuena. Y esto sigue, Andalucía, ¡vámonos! En el 616-182-182, escuchándoos, leyéndoos. Hola.
3: Hola, Juan Pablo Jimena. Me gustaría que me pusieras la canción de La Escaladora con Purpurino para terminar la semana con energía.
0: Vale. Pues yo estoy muy de acuerdo, ¿eh? Soy muy partidario de terminar la semana con energía y de arrancarla y de pasarla también.

0: cancelar, ¿eh?
1: De golpe, un dato. Los erizos pueden tener entre 5.000 y 7.000 púas.
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2: Hola, buenos días, Andalucía, desde el Fiesta. ¿Cómo estamos? ¿Cómo estamos en nuestro WhatsApp? ¿Cómo estamos
1: 616-182-182.
2: 616-182-182. Buenos días.
3: Abrimos la pestaña en 3, 2, 1. Buenos días, Juan Pablo. Soy Victoria. Tengo 9 años y vivo en Mollina. Y quiero que me pongan la canción de Karol G, de Baby. Suena tu canción y tú no estás aquí a mi lado. Go, go, go, mate que colorado. Muchos besitos.
2: ¡Besitos! ¡Gracias!

0: de esos artistas que todo lo que tocan lo convierten en oro. Hola, buenos días.
1: Hola, pelao. Soy Martina de Málaga.
0: Hola, Martina.
1: Y voy camino. Ya estoy en el cole y quiero una canción de Lola Índigo.
0: Vale.
1: No sé, la que tú quieras.
0: Vale, venga, pues te buscamos una de Lola Índigo, hecho. Besito, buen día en el cole. ¿Qué más por aquí? Hola, buenos días.
2: ¡Buenos días, con alegría!
0: ¡Hola!
2: Soy la Machaito de Huelva y hoy es viernes y nos vamos de puente. ¡Qué rico, niño! ¡Qué rico!
0: ¡Qué bien vivimos!
2: ¡Qué buenos trabajan los coles, niños! Que nada, darle ahí a la ruleta, a ver qué sale por ahí, que hoy quiero animar yo el cotarro por si viene allí en el cole.
0: Venga,
2: vamos a por el viernes. ¡Go, go, go!
0: ¡Marchando! ¡Feliz juernes! ¿Juernes? No, viernes. Feliz viernes. Gracias, ahí está en marcha la ruleta. Y vamos a ver lo que sale. 3, 2, 1. ¿Qué sale?
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0: ¡Hombre! Un imprescindible, claro que sí. Camina y ven, esto es un clásico de Bisbal, ¿eh? Que por cierto está de estreno, luego lo escucharemos. Buenos días, Andalucía, dale decibelios al Fiesta.

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1: Los osos hormigueros comen alrededor de 15.000 hormigas al día.
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1: Así lo hace la reina en el Fiesta. Buenos días, Andalucía, y sabes cómo lo hace Guille Toledano en la lista de candidatos al Top 50. Lo vas a escuchar enseguida. Ven y bailame, podría entrar mañana en la lista. Depende también de ti, ya lo sabes, así que vota por Ven y Báilame entrando en el 61 en canalfiestaradio.es. Te iba a decir el WhatsApp. Canalfiestaradio.es. Vótale, Ven y Báilame.

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4: El tiempo en Andalucía para hoy se presenta con cielo despejado en la mayor parte de la

0: WhatsApp donde nos comunicamos y mientras tú me cuentas, pues nos cuenta Marta Míguez cómo está el tráfico. Buenos días.
1: ¿Qué tal? Buenos días. En estos momentos les pedimos precaución ya por varios siniestros. Uno complica en Málaga, la AP7 en Fuengirola, en sentido Málaga capital, en Sevilla, en su entrada por la A49 en Camas, y además en Cádiz, en la A4, en el puerto de Santa María, también en sentido Cádiz. Van a encontrar además complicaciones en la circulación en Málaga, en la A7 en Calahonda, en sentido Marbella, y en San Pedro Alcántara en ambos sentidos. Les pedimos mucha atención durante la jornada. Se espera un aumento en los desplazamientos con motivo del fin de semana y puente.
0: Muy bien, pues anotado. Muchas gracias. Buen día.
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0: Vamos con esa inyección que necesitas para afrontar la jornada laboral. ¿Te la trae el Fiesta? Claro. Para eso nos ha puesto, ¿no? Ya se te había olvidado. Si tú supieras, de Álvaro García. Suena así en el Fiesta.

0: que no te engañen, ¿eh?
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0: No te engañen, porque todos sabemos que tú donde te ponen las pilas es en el Fiesta. Ahí estamos. No confundirse, por favor, ¿eh? 616-182-182. Ahí es donde te escucho. Buenos días.
2: Buenos días, Juan Pablo. ¿Qué pasa?
0: ¿Qué pasa?
2: Vamos por el viernes ya, el último día de la semana.
0: Eso.
2: Vamos para el trabajillo. Que al final mi Víctor ha encontrado novia otra vez, que ha vuelto con ella y está súper contento.
0: Ah, bueno.
2: Y Vicente ha encontrado también que le cambien el aceite al coche y se va a tratar de pasar a Zaragoza a ver a su novia. O sea que estamos todos súper contentos. Ponle un temazo, el que más te guste a ti, tu favorito. Que nos vengamos arriba, venga. Feliz jueves. Viernes, que diga, perdón.
0: Bien. ¿Qué nos pasa todo hoy? Que queremos que sea jueves. ¿Qué pasa? A ver. ¿Qué nos está ocurriendo? Vale, gracias. Pues, es que cuando me decís la que más te guste, es que a ver, que la que más te guste es muy difícil. O sea, yo le doy a la ruleta y a ver qué sale, ¿sabes? Venga, a ver, vamos, venga, marchando. Ta-tara, ta-tara. Ahí está girando la ruleta y lo que sale es...
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0: Ah, pues mira, pues sí, una de mis favoritas sin duda. ¿Cómo me conoce la ruleta, eh? Sofía Álvaro Soler.

0: Sofía
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1: Y ahora invitándote a venirte conmigo a la lista de candidatas. Esto puede entrar mañana mismo en el Top 50. También para bailar. Elvis. No, no, no, Presley no. Crespo. Crespo, claro. Con Bele. Para bailar. Puedes votar para que esto entre en lista. Y la sigamos disfrutando mucho tiempo.

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1: Claro que en Canal Fiesta, hombre, si tú ya te lo sabes. Hola a todos desde la radio de la Vitamina F, vitaminando este viernes desde Granada para el mundo, para toda Andalucía, por supuesto, en la radio y para el resto del planeta, allá donde haya cobertura. Si ves rayita en el móvil, ahí nos tiene, ¿vale? Buena noticia. En la aplicación Canal Sur Más Audio te la descargas y ahí estamos en canalfiestaradio.es también. Hola a todos, hola a ti, que en la vida te ha gustado la música de Roberto Carlos, pero oye, que te sabes sus canciones. Esto es para un estudio sociológico, ¿por qué no sabemos canciones de Roberto Carlos? Hay que preguntarle a las madres, ¿no? Buenos días también a ti que vas al volante, estás en el semáforo, en el atasco y aprovechas para realizar labores de mantenimiento de las fosas nasales también, ¿eh? Y buenos días también a ti que viste solo dos canales en la tele. Luis Fonsi.

0: En la maleta. Claro que sí.
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0: Y Hotel Fiesta también en la maleta, ¿eh? No se te olvide. Vayas donde vayas. Hola a todo el mundo desde la radio de la Vitamina F. ¿Qué tal? ¿Cómo estamos?
2: Pelao, buenos días. Ya está aquí otra vez tu fiel seguidor, Máquina, el capa de Cantillana.
0: Ajá.
2: Le quiero dedicar la canción de la, del barrio. Vamos para Madrid, a mi sobrino Juan Antonio Moreno Ortiz de Cantillana. Sí. Que se ha sacado la carrera de profesor de tornero mecanizado de grado superior.
0: Hombre.
2: Después de mucho tiempo de estudiando y de mucho esfuerzo, por fin, y está en Madrid, se fue el lunes. A ver si me la puede poner, hombre. Vamos para Madrid, y que es un campeón.
0: ¡Ole! Oye, pues enhorabuena, muchas felicidades, enhorabuena por el esfuerzo y por el resultado. Que casi siempre, no es que nosotros controlemos absolutamente todo, ¿vale? Si tú te propones algo, trabajas en ello y no lo consigues, tampoco te culpes. Es decir, no todo en el universo está bajo nuestro control, pero, si te lo curras, hay muchas probabilidades, ¿eh?, de que consigas lo que quieres. Muy bien, pues lo dicho, felicidades. Vamos a escuchar el barrio en un ratito. Te recuerdo que puedes mandarme tu mensaje aquí.
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0: Ese es nuestro WhatsApp. Por aquí tengo a Esther también. Hola, ¿qué tal?
3: Buenos días, pelado.
0: Buenos días.
3: Feliz viernes, acerca el fin de...
0: Sí.
3: Pónmela de agua, porfi, así la pongo a todo volumen en la librería.
0: Venga.
3: Pues te voy a dar un dato curioso. Tal día como hoy, un 9 de octubre de 1932, fallecía en Madrid Carmen de Burgos, escritora, periodista, viajera, corresponsal, una mujer que hizo de su pluma una forma de abrir camino, una almeriense que decidió que eso de quedarse callada no iba con ella. Un besito.
0: ¡Besito! Muy bien, oye, pues muchas gracias, que completico el mensaje. Y dentro de los 30 segundos, como pedimos siempre, bueno, no se puede pedir más. Gracias.
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0: Aquí está el agüita.

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1: Hola a todos desde Fiesta, buenos días Andalucía, volvemos a saludarte por aquí.
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1: En este caso a Estefanía, que es de Tabernas y me manda un vídeo, dice, para que vean nuestra semana del Western, que se celebra en octubre. Eso fue ayer, un saludo. A ver, espérate, vamos a darle aquí al play, a ver, míralo, ahí está, cargando, míralo, a ver... Hay una cosa que me fascina de este tipo de bailes, así de country, que es la sincronización de la gente. Bueno, ahí hay uno que se está yendo, ese podría ser yo, ¿eh? Pero menos ese, están todos muy bien. Qué bueno, me encanta porque yo soy un tronco bailando. Lo disfruto un montón. Muy bien, muchas gracias. 616-182-182, gracias por compartirlo, disfrutarlo mucho, ¿vale? Y... ¿a quién más escuchamos por aquí? Hola, buenos días, ¿quién eres?
2: ¡Día!
1: Buenos días.
2: Arriba. ¡A tostar!
1: ¡Eso!
2: Ya viene por fin y el cuerpo lo sabe.
1: Anda que no.
2: ¿Qué deciros? Que muchas felicidades a todas mis tocayas, a todas las Sara. Ajá. Sarais. Que tengamos un bonito día y que disfrutemos de nuestro día, que somos santitas por un día. Pon la canción Que la ruleta salga. Vale, ¿vale?
1: Venga.
2: Besito.
1: Besito. Pues felicidades, feliz día. Y vamos a ver lo que sale en la ruleta. Venga, dale fuerte, dale fuerte. Venga. A ver. A ver qué sale en la ruleta. A la de 3, 2, 1.
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1: Ah, pues muy bien. Sí, súper apto para el viernes, vamos, para ir calentando motores para esta tarde-noche, para el fin de con M-Clan. Los cantes que te has pegado tú con esto y el que te vas a pegar ahora mismo en el Fiesta con Carolina.

sonado Carolina, todo un clásico de M-Clan. Y hablando de clásicos, hay que irse al disco Eternos que David Bisbal presentó en Canal Fiesta. Tienes el artículo en canalfiestaradio.es. Un homenaje a los más grandes de la música española. Por ejemplo, el mismísimo Julio Iglesias. Esto se llama Quijote y suena así en la radio de la Vitamina F, porque es una canción que te vitamina como ninguna para el viernes. ¡Escucha!

entra en canalfiestaradio.es a conocer un poco más a fondo el disco Eternos de David Bisbal. Te invito a eso y te invito a quedarte con Margarita, que llega ahora desde Córdoba. Desde Granada te manda besazos a través de las ondas tu amigo El Pelao. Te espero de nuevo el lunes. Mientras tanto, que no se te olvide hacer un poco más eso que te ayuda a ser feliz, como por ejemplo escuchar el Fiesta. Te queda con India Martínez. ¡Feliz fin de semana!

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tiramisú para decirte qué tal, cómo están. Con carita de viernes, después del pelado, estoy yo por aquí con más música. En este 9 de octubre, 2026, en directo desde Córdoba para toda Andalucía y para el mundo. Un saludito a ti que nos escuchas desde lejos en canalfiestaradio.es. Con Vico hemos arrancado y tenemos por delante 4 horitas llenas de temazos, como por ejemplo este que tengo por aquí preparadito.

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Marta Santos con Ese Amor, esa canción Todo de Mí por el Top 50 y ha sido número uno. Puedes repetir mañana. Mañana cuenta atrás con Domínguez. Estos artistas también llegaron al número uno. Son de Granada, El Nitro y El Indio, La Plazuela, con nuevo trabajo. Algo maravilloso que mañana van a presentar en concierto en Córdoba. No va a faltar Si lo callo muero, lo nuevo de...

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0: empezando con la rutina y presentándose aquí en la radio. Son el patio desde Granada.
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0: Y saltito a Jerez con una magia muy especial, la del corazón, que él veía de esta manera, de esta canción tan bonita que nos presentaba hace ya algún tiempo y que rescatamos para ti en este viernes 9 de octubre. David de María y la magia del corazón.

0: Sí, Miguel, siempre inolvidable. Con los delincuentes, el canijo y el ratón, a la luz de Lorenzo que estaban, y saltamos al presente ya con la entrada de esta semana.
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0: Imposible olvidar esta canción que fue el primer gran éxito aquí en el Fiesta de Rosalén, María Rosalén, componiendo siempre y contando la vida a su estilo siempre también mágico. Con la voz rota se presentó aquí el señor Malván. Músico murciano que lleva desde chico guitarra en mano en diferentes bandas y desde hace ya algún tiempo él solito. Con un proyecto muy interesante que tiene temazos como este, Voz Rota, o como por ejemplo su nueva canción Voltereta. Novedad esta semana esperando entrar en el Top 50, Malva.
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especial nuestra querida Pastora Soler. Con esa invitación, quédate conmigo. Hay muchas canciones para ti de artistas de nuestra tierra como Pastora Soler, como Mesalla. Que te recuerda que ahora toca vivir. Va a sonar en los próximos minutos. También Julia Medina. Y muchísimas más.

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0: Ya estamos disfrutando de Eternos y qué ganas te teníamos, David Bisbal. Bienvenido a tu canal Fiesta Radio. Tú sabes, tú eres consciente de lo mucho que te queremos aquí en el sur, David, en Andalucía.
1: Bueno, vosotros también sois conscientes, ¿no? De que yo también os quiero muchísimo y que ya tenía muchísimas ganas de que la gente escuchara este disco que hemos preparado con tanto cariño y que... Sobre todo teníamos pensado desde muy principio de nuestra carrera.
2: David Bisbal en Canal

conocidos, sino el que más, este músico argentino llamado Diego Torres. Color Esperanza, este color que nunca se pierde, que nunca se pierda. 5 minutillos y las 11 llega Mestalla. Hoy toca vivir.

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3: Oye, Abraham, para celebrar que eres número uno, cuéntanos algo que no sepa nadie.
4: Venga, vamos a ver. Pero solo por ser tú y por ser Canal Fiesta, ¿eh? Tengo que decirte que es la gran sorpresa de esta llamada, que nunca lo he contado. Viene un proyecto muy importante a nivel global, diría yo, como actor, que eso yo creo que es la sorpresa para todo el mundo.
0: Y este es el número uno de esta semana.
4: Bueno, pues primero de todo, muchísimas gracias por el apoyo que ha recibido así, que haya sido número uno en Canal Fiesta, esta radio que llevo en mi corazón desde siempre y para siempre, pues nunca dejará de hacerme ilusión este tipo.

Así es, bien, así están ellos en el top 1, María Becerra y Abraham Mateo. Y mañana pueden repetir en Cuenta Atrás con Domínguez. Puedes votar ya por ellos o por quien tú quieras, de los artistas que pueden ser top 1 en la web. Pásate.

0: Marta Santos acompañando a Raúl en esta canción que se llama Bronca, y Marta sigue de gira. Va a estar en su tierra, en Sevilla, el día 18 de diciembre en el Cartuja Center, y Raúl le ha anunciado gira para el próximo año, un tour que se va a llamar como esta canción que suena por aquí, Pasajero Temporal. Va a cantar en Sevilla, en abril va a estar en Granada y en Córdoba. Y además puede ver a Raúl en Málaga en mayo. Sonando desde siempre aquí, desde Jerez para el mundo, Raúl. 11 y 8 minutos de este viernes.
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0: Buenos días.
1: Y ahí estabas tú.
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0: Estamos siempre contigo, siempre que tú quieras, y también en la web canalfiestaradio.es, con canciones que son éxito, que lo van a ser, y canciones que lo fueron y nos encanta recordar contigo, como esta, que es una pasada, como prácticamente todas las que nos presentan estos maños, con Eva Som, Amaral.

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0: de sentir tanto. Eso es el título del álbum de Karol G, en el canciones como esta, que ha sido top mundial. Y además ahí están Rusowski y también Jude Line desde Barbate, sonando con Karol G en la radio musical de Andalucía.
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2: Antoñito Molina es un superviviente. La vida que...

ahora canta Ya no me acuerdo de ti. Es otro adelanto de su esperado nuevo disco. Llega una nueva canción, La siguiente azotea, la segunda parada de este viaje llamado Destino Felicidad.

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0: Grammy Latino al mejor álbum pop contemporáneo por el disco Y ahora qué más. Un premio que se entrega ya mismo en noviembre.
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0: Pura sensibilidad también en esta historia. Casi siempre Pablo López y Lola Índigo.

0: Casi siempre.
1: Casi siempre, nueva canción de Pablo López, muy bien acompañado por Lola Índigo y ya por el Top 50. Mañana tenemos nuevo Cuenta Atrás con José Antonio Domínguez. Y te cuento que puedes votar por tu artista favorito. Y lo puedes hacer además ya si te apetece. Pásate por la web y vota canalfiestaradio.es.
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gente corriente, Manuel Carrasco y Juanes. Hay historia más chula. 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Subiendo ya ahí la lista de Canal Fiesta Radio, Caminito del 1.

0: Llamó un buen día a Elvis Crespo y le propuso cantar algo. Él dijo, vale.
1: Ella ya.
0: Le dio su punto también. Aportó cositas como esto.
1: Ella ya.
0: Y el resultado por aquí suena ya, la graciosa.
2: El baile, sí, el chiquillo, el caprichoso.

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0: déjà vu. Regresan con Cemento. Ahí estamos contigo.
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0: Por mí era el mensaje de Chayanne que hemos rescatado en este viernes. No nos vamos, nos quedamos siempre aquí contigo y con Gonzalo Hermida, quien va a sonar
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0: Gonzalo Hermida con esta esperanza al corazón, un buen consejo, echa música.

0: Siempre hay tiempo para llenar de esperanza el corazón. Gonzalo Hermida, quien sigue de gira. Atención, porque va a estar en Málaga el día 22 de este mes de octubre. Abriéndola con él aquí en la radio. Buenos mediodía. Viene de Paul.
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0: Con nueva canción, novedad esta semana. Se llama Bocetos y suena así de bonita. Cuenta de Paul.

0: Paul, novedad esta semana con Bocetos, un tema candidato al top 50. Vamos a repasar algunas de las novedades de esta semana.
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0: Este Quijote que no es nuevo, pero él le ha dado una nueva visión, David Bisbal.
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0: de Paul.
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Coney con su cine de terror y, por cierto, mañana va a estar en la radio con Domínguez en Cuenta Atrás. ¿Qué tal si me besa? Es la propuesta de Gonzalo Alhambra.

0: canción.
1: Nuestra canción.
0: Álvaro de Luna. Aquí tenemos unas cuantas canciones que son nuestras. De Álvaro de Luna, que las comparte siempre desde Sevilla. Y de muchos artistas que van a sonar ya. Por ejemplo, Melendi. También te espera una canción preciosa del barrio y mucho más. Ah, y de Salistre. Y de La Llave. Uy, cuánta gente. Festejando que estás aquí. Buenos días.

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1: Muy buenas, amigos de Canal Fiesta. Soy María, niña Pastori. Nada, solo quiero invitaros a que escuchéis Bemba Colorá, que es un trabajo que tengo en Color Fania, que es precioso, un single que os va a gustar mucho. Y nada, recordaros que voy a estar el día 10 de octubre en Almería y el 23 estaré en Utrera, en nuestra tierra. Un besito para todos los andaluces, os quiero mucho, familia.

0: temas como Veneno y Arena, que la ha llevado al top 1 y que está presentando una gira que arrancaba en Granada hace poquitos días. Atención, porque regresa a nuestra tierra. Va a estar en Málaga los días 20 y 21 de noviembre. Melendi, con temas como Veneno y Arena, como esta fecha de caducidad.
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0: Siempre maravilla escuchar a uno de los grandes de nuestra música, inolvidable, Antonio Vega, Esperando Nada, temazo del disco No Me Iré Mañana, de hace algún tiempo ya.
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0: Bueno, mediodía.
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0: Sombrero en mano y en cabeza ya mismo, porque ha anunciado gira para 2027. Nuevo trabajo del gaditano El Barrio, que presenta con esta historia un temita que ya ha sido número uno, que puede volver a ser número uno. Mañana hay que escuchar a José Antonio Domínguez y hay que ver ya a quién vas a votar tú. Pásate por la web y vota por tu artista favorito. canalfiestaradio.es.

11:30 de este viernes, viviendo ya contigo el fin de semana y con Camilo. Es algo inconfundible, ¿verdad? Esta manera de contar la vida. Bueno, pues atención porque regresa con nuevo tema.

0: Nuevo álbum es un tema precioso, El Árbol, que habla sobre el aquí y ahora. Va a sonar en un minuto.
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0: Oye, qué temazo el de Camilo, ¿no? Me encanta, se llama El Árbol. Y esta pregunta tiene respuesta, pero yo creo que él no la quiere saber en el fondo.
1: ¿Para qué?
0: Blas Cantó.
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0: Blas cantó para que sigue subiendo este temazo en el Top 50. Esta semana en el 13 y mañana no sabemos, pero hay que escuchar a Domínguez. Que me acaba de contar algo que yo ya sabía, pero ha dicho... Dice, Marga, ¿te has aprendido ya quién viene mañana al cuenta atrás? Y le he dicho, sí, me lo sé muy bien. Y lo voy a contar ahora mismito por la radio. Bueno, atención, porque mañana Domínguez va a tener invitados de lujo. Gato Ventura, el paisano, el cordobés, todo va a estar allí hablando de su Es Mejor y de mucho, mucho más. Y también... vamos a conocer un poquito más el nuevo proyecto de Agoney. Nueva canción, cine de terror, pero nada de miedo. No, todo lo contrario. Mañana visita la radio Agoney. Programón de mi Domínguez, que además va a contar con la participación de una artistaza de Málaga. Encanta, La Mari
1: de Champao está imparable. Este viernes en Jaén, el sábado en Nerja por la noche, pero por la mañana tú qué vas a hacer, ¿eh? ¿Qué vas a hacer tú?
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2: Me dejo.

0: mañana va a estar ella, la Mari de Chambao, con Domínguez desayunando un pitufo y una nube. Uy, qué rico hasta ahora, qué hambre. A perder cuenta atrás con nuevo Top 50 y mucho más. ¿Sí se nos va?
1: Se nos va.
0: ¿El qué, Diego?
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0: Amarga Ariza en Canal Fiesta.
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Desde Málaga todo el mundo. Con la granaina Lola, Índigo, Patito A fueron top 1, siguen por el top 50 y mañana pueden volver a repetir. Y quien llega ya por aquí es André Coy, quien fuese la voz de la banda de Vicio, ya en solitario, y con una canción en la que nos habla de un amor platónico, de su crush de toda la vida. Una historia llena de pasión y de emoción que suena ya por aquí de fondo y que se llama Mesita de Noche. André, cuando usted quiera.

0: presenta de la isla desde San Fernando con La Culpa. Uy, que ya es la una.
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Daniel Dandy. No sé yo si siguen esperando. Lo mismo ya han cambiado de plan, porque esta canción la cantaban allá por 2012. Abriéndola con ellos, con todo un recuerdo, y saltando ya al presente con Javi Crespo. Ay, si fuera por mí.

en Miami. Con esa gira que, por supuesto, también va a presentar en nuestra tierra, que es la suya, Contando Estrellas Tour. Javi Crespo en su tierra, en Lucena, el 2 de enero. También pasará el 17 de enero por Granada y el 8 por Málaga. Además, el 9 vas a poder verlo en Sevilla. Javi Crespo desde Lucena, con temas como el que acaba de sonar, Si Fuera Por Mí, o como el anterior sencillo con Paula Cups, que llegó al top 1. Rayito de luz. La Cups también colabora con Juan Magán. Canal Fiesta Radio. Brindando porque salga bien.

a todos, soy Manuel Aira y quiero presentaros mi nueva canción Yo Soy el Error, que se estrenará en todas las plataformas el 9 de octubre. Estoy cantando una canción al día en redes hasta vivir de mi música y este tema es un pasito más para mí, la verdad. Como gaditano me hace especialmente feliz que podáis escucharla primero aquí en Canal Fiesta y espero de corazón que os guste muchísimo y que lo disfrutéis muchísimo también.

increíble. Nuestro queridísimo Pablo Alborán está feliz de la vida, seguro, imagino, y nervioso porque con su más reciente trabajo, que suenan por aquí también en este tema que se llama como el álbum Kilómetro Cero, está nominado a los premios Grammy Latinos que se van a entregar en Las Vegas el mes que viene. Puede llevarse el preciado premio. Pero ya en sí la nominación es todo un premio. Pablo Alborán desde Málaga. El mejor álbum pop contemporáneo por Kilómetro Cero. Seguimos por tierra malagueña con Vanessa Martín.

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Mau y Ricky. Controlando el beat, como siempre, Lérica. 23 minutos, ahí vamos contigo en el coche. Gracias por llevarnos. Precaución y música, mucha música. Ahora mismo estamos en directo.

Fiesta Radio y Javi Medina también va a estar en Canal Fiesta Radio dentro de muy poquito. Próximo miércoles día 14 en el Canal Fiesta Radio en Sevilla, en la Sala Circular, ahí en La Cartuja. Vamos a tener un encuentro en exclusiva con Javi Medina y ya no quedan invitaciones. Gracias a todo el mundo. Vamos a poder disfrutar también después de este encuentro en la web, así que ya lo sabes. Vas a poder descubrir las canciones de ese gato blanco, ese álbum que publica el 23 de octubre. Antes que en ningún sitio, aquí en el Fiesta Javi Medina, por cierto. Que en ese álbum se ha marcado un temazo. Este con San Iguales del Guadiana.

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0: podemos volver a ver porque Morat van a estar en concierto en Sevilla el día 25 de octubre.
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0: ¿Yo?
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0: ¿Yo no he hecho nada?
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0: Morat, quienes han colaborado con muchísimos artistas, como por ejemplo con ello, con el hombre G.
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0: ¿Has sido tú? Revisando este tema de la banda de David Summer. Colaborando también con muchos artistas, como por ejemplo con Hermano Martínez.
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0: Y con la primera canción que nos presentan aquí en Canal Fiesta Radio, porque me toca a mí, porque les toca a ellos, a Hermano Martínez y a Hombre G.

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1: Mañana puede entrar en el Top 50 una canción que nos presenta a la sevillana Nia de la Rubia. Viene muy bien acompañada por el músico gallego Andrés Suárez. Mucho amor sin razón y mucha sensibilidad en esta historia que se llama Amarte sin razón.

bueno que da la música. Tu nombre, Javi Ramírez, desde Barbate y saltamos a Almería. Con un recuerdo muy especial de David Bisbal y Dana Paola. Vuelve.

0: David Bisbal en Canal Fiesta.
1: ¿Y cómo ha sido la selección de canciones?
2: Lo primero que nos pasamos fue quizá en aquellos artistas, cantantes, compositores, con los cuales yo he tenido quizá alguna afinidad, ¿no? Es decir, o sea, una cercanía. Después nos dimos cuenta enseguida que teníamos para 2, 3 o 4 volúmenes de este proyecto Eter. Pero sí es cierto que la primera selección fue difícil con estos 10 temas y empezamos de la mejor manera, con Vivir así es morir de amor, con Camilo VI, con una de las canciones más icónicas del pop romántico en castellano de los 70, de los 80.

0: Gracias siempre la voz y la música de María José Yergo desde Pozo Blanco con nuevo álbum y gira. Esta noche va a cantar en Granada. También pasará en esta gira por Sevilla y por Córdoba y por muchos sitios. Su música aquí. Ahí estaba con la celda María José Yergo.
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0: Y subiendo, sin prisa, sin pausa, pero poquito a poco. Camino del 1, Aitana con nueva historia de su tremendo álbum Cuarto Azul. Una conexión química, pero sobre todo psíquica, que suena así. Aitana.

0: Hoy pasa.
1: Hoy pasa.
0: Antonio Orozco, todo pasa, todo llega.
1: Hoy pasa.
0: Qué maravilla de canción. Despierta dentro de ese álbum, El tiempo no es oro. ¿Pide música? Hoy aquí está en el sitio perfecto.
1: Regalo millones.
0: Viernes 9 de octubre no paramos, bueno, no paramos nunca, y a partir de las 2 con mi queridísimo Manuel Triviño nos quedamos. Pasa una feliz tarde de viernes y a disfrutar del fin de semana y del puente, si lo tienes. Pásalo genial y me voy con una canción muy chula también, sí, sí. Marca Ariza, Canal Fiesta. Abracadabra. Pura magia, una canción del Steve Miner Band, eso que ellos hicieron muy suya y que suena genial y viene estupendamente a recordar.

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2: Radio.
4: Radio Station.
2: Ay.
4: ¿Qué pasa, Trivi? ¿Cómo estás?
2: Ha llegado, ¿eh?
4: Sí.
2: El viernes.
4: Ya estaba tardando.
2: Sí.
4: Y se ha hecho de robar.
2: Lo que pasa, claro, ya... Como el lunes tenemos que venir tú y yo aquí a hacer radio.
4: Además, es verdad.
2: Pero contentos, ¿no?
4: Yo sí, siempre.
2: Bueno.
4: Además, a mí me mola venir los festivos.
2: ¿Sí?
4: Oh, un paseíto por Córdoba, tempranito. Está chulo, ¿no? En serio.
2: Esos días tan tempranito, que a la hora que tú llegarás a la radio, habrá dos gatos y medio en la calle.
4: Sí.
2: En día de fiesta.
4: Si y... no hay coche, prácticamente.
2: Oye.
4: Yo me paro a tomarme unos churritos.
2: ¡Hala! Claro. Mira tú qué bien. Pues fíjate, estupendo.
4: Ve a la gente que vuelve de marcha también.
2: También es verdad. Es verdad. Y sobre todo, además, que claro, como los turistas empiezan a salir a las calles a las 10, 11 de la mañana.
4: Y antes.
2: Y antes. ¿Ah, sí?
4: Bueno, en Córdoba, date un paseíto temprano.
2: Pero
4: a la mezquita.
2: Eso es para cuidarte de la calor que hace.
4: Sí, bueno, pero ya no.
2: ¿Ah?
4: Esta noche me he tapado.
2: ¿Qué me dices?
4: Con la colcha.
2: No.
4: Sí,
2: con
4: sí,
2: colcha
4: sí.
2: Y todo.
4: Con colcha.
2: ¡Hala!
4: ¿Cómo te quedas, Trivi?
2: Pues encantado de la vida. Tú sabes que yo, lo de la calor es una cosa que llevo muy malamente, Marga.
4: ¿Pero por allí por Sevilla no tienen la colcha todavía?
2: Sí, sí, sí, sí, sí. Ah, esta noche es un fresquito toda la mañana. Hasta eso de las 11:30, 12, que
4: sí.
2: Ha empezado. Había un vientecillo, más un viento así. Como muy fresquito, muy bien, muy agradable, de pasear.
4: Te ha despinado un poquillo.
2: Sí, y nada, me he ido a pasear esta mañana, un buen rato, y estupendo, maravilloso.
4: Qué bien, yo bueno, creo que mi Rebeca de crochet.
2: Claro, bueno, ¿algún plan para el fin de semana antes del día...?
4: Pues no, yo improvisar, este fin de voy a improvisar bastante. ¿Y tú?
2: Pues igual, sí. No sé, a lo mejor me voy a Güeneja el fin de semana.
4: Ah, mira.
2: A comer chorizo y morcilla de allí.
4: Bueno, no se pase mucho.
2: Y pan bueno, a ver, tú ya sabes que yo estoy en momento...
4: Eso,
2: off.
4: Porque...
2: Claro.
4: En momento fitness.
2: Oye, voy a hacer como el Ibai, ¿no se llama Ibai el muchacho este?
4: Sí, el de la velada.
2: Pues yo voy a hacer un... esto para ir contando, mira, ahora esto. Ahora 10 menos, 8 menos, 3 menos.
4: ¿El antes y después?
2: Sí.
4: Pues venga.
2: ¿Por qué no?
4: No sé.
2: ¿Pero cuánto le pagan a Ibai Llanes por hacer eso?
4: Lo mismo que a ti... Bueno, oh. A ti a ver quién te paga, eso es lo primero.
2: Entonces vamos a dejarlo mejor y no meternos en... No.
4: Ay, bueno, no sé, bueno, estaría chulo.
2: Que no, que va a estar chulo, eso
4: va
2: es...
4: Motivar.
2: Que no. Eso es lo mejor decirlo cuando vas y ves a alguien que hace mucho tiempo que no te ve. Hola, ¿y qué es
4: hecho?
2: Lo primero que te preguntan?
4: ¿Qué has hecho?
2: No, ¿estás enfermo? ¿No
4: sí.
2: te pasa eso nunca?
4: Pues sí.
2: ¿Qué te pasa?
4: ¿Tú estás bien?
2: Eso, ¿tú estás
4: Tienes
2: bien?
4: Tienes mala cara.
2: Sí.
4: Yo que soy muy blanca, yo siempre digo lo mismo.
2: No, es que no como casi nada y hago mucho deporte. Eso
4: no,
2: es.
4: Pero bueno, yo digo, bueno, es que me he quitado la bollería fina y ahora como más así.
2: La bollería fina, ¿cómo es ella?
4: No sé.
2: Cuidado, ¿eh?
4: No, pero...

0: Por eso.
1: Seguro que no está escuchando algún dietista que nos da la razón, Marga.
0: Sí, bueno, hay que comer el equilibrio está en el equilibrio está la cosica.
1: Estupendo, maravilla. Sí. Pero, ¿y cómo nos vamos a hablar de comida? Pero,
0: oye, ¿verdad?
1: Otra, pero vamos a ver.
0: Es que es imposible. No sé qué nos pasa, nada. Pero a esta hora.
1: Sí.
0: Por los churros y ahora por el chorizo.
1: ¿Has probado ya el kimchi o no?
0: No lo he probado.
1: Hazlo.
0: A ver si en tu cumple, como lo va a celebrar,
1: ¿sí?,
0: con todo el equipo del fiesta, pues nos lo pone, ¿eh?
1: Claro,
0: con la chuche.
1: Hay que reconocer que el kimchi no le gusta a todo el mundo, ¿eh?
0: Yo no lo sé porque no lo he probado,
1: está
0: pero
1: fuerte,
0: ya te diré.
1: ¿Eh?
0: Sí, pero sí, ¿cómo de fuerte?
1: Fuerte, fuerte.
0: ¿Qué pica?
1: Muy fuerte.
0: ¿Pica mucho?
1: Sí. Bueno, mucho tampoco de lagrimones, pero sí.
0: Es que lo del pique es algo subjetivo.
1: Es verdad.
0: Sí, hay gente que dice, no, esto no pica. Y se sale fuego por la boca. Como que no pica. Y
1: bueno,
0: a ver.
1: Pues ya me están dando hambre nada más que de hablar de estas cosas, Margarita.
0: Bueno, pues voy a buscar un cuchi ahora por ahí, a ver.
1: Ah, ¿un qué? ¿Qué voy a buscar qué? ¿Un
0: cuchi?
1: ¿Qué es un cuchi?
0: Eso que tú comes, que pica.
1: Ah.
0: Ahora aparecería, es el momento perfecto para que aparezca Api Jiménez y diga, ¡cuchi tú!
1: Sí, me ha llamado, dice que va a venir muy justa de las 6 de la tarde, ¿eh?
0: Uy, eso.
1: No lo sé, no me ha dado más explicaciones, yo ya transmito lo que me ha comentado por el WhatsApp. Oye, Trivi, que voy a llegar justica a las 6.
0: Y después, vale.
1: Pues, ¿qué vas a hacer?
0: A ver, sí.
1: Si son, pues ya está, aquí estamos, ¿no? No pasa nada.
0: No pasa nada.
1: Bueno, estupendo. Margariza, que pase usted, señora elegante, maravillosa, la bollería fina. Me ha gustado eso de la bollería fina, ¿eh?
0: Bueno, Manuel Triviño, de verdad, qué honor. Bueno,
1: me ha gustado.
0: Pues nada, que usted disfrute también del puente y de la bollería fina, el chorizo, los churros.
1: Venga.
0: Y el cuchitú.
1: Venga ahí. Dale a topa adelante. Un besito. Chao, Marga. Chao. Una del canto del loco. Venga, que yo sé que también a Margariza le encanta.
0: Ay, sí.
1: Pues dale play.
0: ¿Cuál va a poner?
1: Son sueños, ¿te mola?
0: Sí, venga, tira.
1: Son...

así, con una del Canto del Loco y tirando para casa, ¿qué quiere que te diga? Pues sí, también, que ese es el ADN del Canal Fiesta, apostando por talento, en este caso de Granada, con la plazuela, que es que si lo callo, qué viernes.

por primera vez junto a su pareja Ismael Vázquez. ¡Ay, qué contento nos hemos puesto porque te queremos mucho, India Martínez! ¡Sí! Además de todo ello, una pausa temporal en los escenarios para cuidarse

0: es Rosalía. Y ahora llega este muchachote.
1: Sí, que esto es muy fácil.
0: Es muy fácil, palma. Venga, una palmadita. Pom, pom, pom, ahí estamos. Alejandro Astola. Dale, dale.

bonita letra compuesta por Antoñito Molina, cantada magistralmente por Pastora Soler. Y atiende a lo que te dice ahora Marlena. ¡Oh, oh! No sé yo, no sé

¡Qué poderoso nuestro Gato Ventura! Mañana sábado va a estar en Cuenta Atrás. Recuérdalo, no te lo pierdas. Y una de María Peláez.

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0: Oye, Abraham, para celebrar que eres número uno, cuéntanos algo que no sepa nadie.
1: Venga, vamos a ver. Pero solo por ser tú y por ser Canal Fiesta, ¿eh? Tengo que decirte que es la gran sorpresa de esta llamada, que nunca lo he contado. Viene un proyecto muy importante a nivel global, diría yo, como actor, que eso yo creo que es la sorpresa para todo el mundo.
2: Y este es el número uno de esta semana.
1: Bueno, pues primero de todo, muchísimas gracias por el apoyo que ha recibido así, que hayas sido número uno en Canal Fiesta, esta radio que llevo en mi corazón desde siempre y para siempre, pues nunca dejará de hacerme ilusión este tipo de...

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Mongolia. Y en nada te voy a regalar temazo de este murcianico llamado Walls. ¿Será esta en solitario o el temazo que tiene con Dani Fernández? Quédate porque antes de las 3:30 lo va

por supuesto, en cada menú, cada día, no para de sonar Manuel Carrasco. ¿Será esta? Gente corriente. Junto a Juanes.

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Qué bonito, Karen García. Juan Luis Guerra, ese amor bonito y siempre. O cuando lo pueda. Hay que arriesgarse, ¿no? Hacer las cosas sin pensar mucho, porque si no, que luego no la va a hacer. Esto en definitiva se llama Sin Miedo a Perder. ¿Qué más da? Son las 3:28.

Ahí está Merche, otra de esas divas de la música de Andalucía. Impresionante, me han vuelto loca. Tú que eres muy de Merche, esta te va a gustar, seguro.

0: siempre.
1: ¿Qué tienen los dos, no? Pablo López, Lola Índigo. Y ahora llega Agoney a decorar un poquito más nuestras vidas con este cine de terror.

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López, hoy que cerquita estamos de las 4 de la tarde, 10 minutos y nos colamos en esa hora. Hay tiempo para canciones de Carlos Rivera, Beatriz Luengo y muchas cosas que contarte. Escucha.

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0: David Bisbal en Canal Fiesta.
1: ¿Y cómo ha sido la selección de canciones?
2: Lo primero que nos pasamos fue quizá en aquellos artistas, cantantes, compositores, con los cuales yo he tenido quizá alguna afinidad, ¿no? Es decir, o sea, una cercanía. Después nos dimos cuenta enseguida que teníamos para 2, 3 o 4 volúmenes de este proyecto Eter. Pero sí es cierto que la primera selección fue difícil con estos 10 temas y empezamos de la mejor manera, con Vivir así en morir de amor con Camilo VI, con una de las canciones más icónicas del pop romántico en castellano de los 70 y de los 80.

que sí, es la estrella internacional Alejandro Fernández. Hey, hola, ¿qué tal? 4:04. Ya estamos a viernes. Por delante, para ti algunos días de descanso. Disfrútalo.

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0: dos canciones del despegue en solitario de Guille Toledano, al que estamos siguiendo la estela de su música. Además, Hugo Salazar.
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0: el almeriense, nuestro Quijote Bisbal.
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0: Es de Paul.
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0: Hace un momento nada más escuchabas esta canción de Agony. Elegante y bonito, Gonzalo Alhambra.
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0: ritmo con David Mateos.
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0: Arancha.

0: y de Manuel.
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Eso es así, una de Estopa. ¡Cómo mola! Que lo estabas cantando, que te he pillado. Venga, Álvaro García.

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protagonista, la actriz y cantante Ana Mena y Lola Índigo. Y Romeo Santos y Prince Royce, siempre rodeado de grandes estrellas de la música por el Fiesta. ¿Te sientes bien?

A la cabeza Antonio, Juanito. Me encanta, canción que ya forma parte del legado de la música de este país. Y él también, que también dentro de la música latina se atreve incluso con la bachata, que lo hace estupendamente bien, ¿verdad? Claro, tú que eres muy de Chayanne, báilate esta

0: cuerpo pida.
1: Ah, sí, claro que sí. Bonita la vida, digo, y más allá con el patio. Tú déjalo, que lo que nos une a nosotros todos los días, que es la música, deja que nos llamen locos.

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0: el ritmillo más apropiado para un viernes por la tarde con Leire Martínez.
1: Cabeza de ratón.
0: Y más ritmillo para este fin de semana. Uy, las 6:45 ya. ¿Cómo pasa el tiempo, no? Cuando no está bien, ya sabes, te regalo la graciosa.

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0: las 6.
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4: Tirorari, ¿qué tal? Muy buenas tardes. Aquí estamos para, bueno, arrancar contigo una nueva edición con mucha música. Adiós a Trivi, que se ha ido, pero vamos, pero volando, volando, volando. Yo soy Api Jiménez y me quedo contigo hasta las 10 de la noche. Arrancamos con Aitana y esta conexión química, no psíquica.

otro de los temazos de Aitana, incluido en su disco El Cuarto Azul. ¡Ay, qué clásico! Clásico que ha cumplido 20 años.

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Esaú en el anterior temazo México, la nueva de Malva es hacer volteletas y tirarse por toboganes. ¡Hala! Lola Índigo y Lucho RK ahora en Canal Fiesta Radio compartiendo el bachatón de la L.

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0: Nuevo artista que suena aquí en el Fiesta. Qué bonito que lo hace. Se llama Manuel Aira. Y te lo presentamos con Yo soy el error. Yo te digo que todo lo contrario, ¿eh? ¿Te apetece muchos besos?
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2: 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Ole las comparsas buenas de Tarifa.

Desde luego un éxito inconfundible, todos los besos con los rebujitos y con el reino de la playa. ¡Ay, qué bonito! Hay besos y también hay bronca, pero una bronca que suena muy bien. Raúl y Marta Santos.

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Más artistas de Andalucía con mucho talento. Si es que tenemos una tierra, madre mía, que desde luego es que somos únicos. En Algeciras estábamos con Tatiana de la Luz y ahora en Jerez con...

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0: Me encanta recordar contigo hoy viernes 9 de octubre este Quiero Saber de El Puchero del Hortelano. Y ahora Karin León.
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otro artista de Andalucía como es Javi Crespo, Si fuera por mí. Bueno, ya sabemos que hoy es viernes, pero te recuerdo, por si acaso no te había dado cuenta, que el próximo lunes

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0: lo sabrás.
1: Cuchi, con lo que arrancamos ahora a las 7 en puntito. Con el número 1, Abraham Mateo y María Becerra. Así, sí.

0: Oye, Abraham, para celebrar que eres número uno, cuéntanos algo que no sepa nadie.
1: Venga, vamos a ver. Pero solo por ser tú y por ser Canal Fiesta, ¿eh? Tengo que decirte que es la gran sorpresa de esta llamada, que nunca lo he contado. Viene un proyecto muy importante a nivel global, diría yo, como actor, que eso yo creo que es la sorpresa para todo el mundo.
2: Y este es el número uno de esta semana.
1: Bueno, pues primero de todo, muchísimas gracias por el apoyo que ha recibido así, que hayas sido número uno en Canal Fiesta, esta radio que llevo en mi corazón desde siempre y para siempre, pues nunca dejará de hacerme ilusión este

afrontar este año, además con un montón de conciertos que han dado. Y encantados, oye, de recordar aquí en el Fiesta Náufrago en el Peñón. Saludos a ti que vas ahora mismo conduciendo, también a ti que estás en este viernes currando y tienes Canal Fiesta a todo volumen. Soy de...

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Un dúo que hace años ya que se separaron, cada uno con sus proyectos en solitario, pero nos dejaron como grupo, como dúo, desde luego buenísimos temas como esas 13 lunas. Te hablo de Fue el Fandango. E imagínate la cantidad de canciones y de temazos que en todo este tiempo nos ha dejado el barrio, 30 años en la música.

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fiesta como la de David Mateos, rompe tus cadenas. Canal Fiesta, somos la radio musical de Andalucía y con Amaral, Manes igual que tú.

0: las 8.
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5: Las 8 en punto de este viernes 9 de octubre, con un puentecito que tenemos por delante. ¿Y qué pasa, que quieres más?

0: Ya estamos disfrutando de Eternos y qué ganas te teníamos, David Bisbal. Bienvenido a tu canal Fiesta Radio. Tú sabes, tú eres consciente de lo mucho que te queremos aquí en el sur, David, en Andalucía.
1: Bueno, vosotros también sois conscientes, ¿no? De que yo también os quiero muchísimo y que ya tenía muchísimas ganas de que la gente escuchara este disco que hemos preparado con tanto cariño y que... Sobre todo teníamos pensado desde muy principio de nuestra carrera.
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Disfrutando a tope contigo el fin de semana, hoy el último día de nuestras vidas. Bueno, que no sea así, pero en cuestión de ganas de vivir, de disfrutar el momento, sí. Dale.

Otra de las maravillas de Mónica Naranjo, esos puzzles. Artistas como ella que llevan 30 años en la música y otras artistas que ahora están comenzando. El caso de Dena, desde Granada para el mundo, a través del Fiesta. Lo nuevo, todos para mí.

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0: Otro de los temas que Sergio Dalma versiona en su disco Ritorno Vía Dalma. Clásicos italianos en su voz. Esta, como te decía antes, es de Nek, pero en la voz de Sergio Dalma para ti sería Ha quedado genial.
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1: Para mí ha sido una de las sorpresas del disco El 4 de Pablo López, esta colaboración con Lola Índigo. Te quiero casi siempre. Y esta es otra colaboración, Morat y Silvestre Dangond, Lo Poco.

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artista que no para, madre mía, qué extensa gira que está teniendo Alejandro Astola. Sus conciertos, ya sabes, en la web, caralfiestaradio.es. Si tú quisieras, y ahora Melendi.

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0: Quédate conmigo y lo sabrás. Contigo hasta las 10 de la noche. Buen fin de semana, buen puentecito que tienes por delante, ¿eh? Bueno, si es así, a disfrutarlo. Y si estás currando, oye, que aquí está Canal Fiesta para acompañarte en cada momento. Me ha dado un poco de sed, así que voy a... un buchito de agua con Maluma y Shakira. Colaboración que hacen dos artistas internacionales y que suenan aquí en Canal Fiesta Radio.
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1: Hicieron una buena pareja un año. Sebastián Yatra y Reik. Y él es un rockstar.

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Sitoa y con Lola Índigo, un temazo que seguro que vas a bailar este fin de semana si te das por ahí una vueltecita. Otra colaboración, Hugo Salazar

0: Es la versión 2.0 del tema de Hugo Salazar, ¿Dónde estaré?, que en esta ocasión le ha dado una vuelta y contando con Andy. Si te vas a dar una vueltecita, ¿vas ahora en el coche? Gracias por conectarte con Canal Fiesta. Nos quedamos por Barbate con Salistre. Y por supuesto, aquí contigo.
1: En

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este disco que se había conocido mucho mejor a sí mismo. ¡Ay, si hubiera yo sabido esto antes! 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

maravilloso ese salvavidas y que compuso para ella especialmente Antoñito Molina. Haash, Cristian Castro. No sé si esto es un consejo antes que te

Y después del bailecito con Antonio José, pues la burbuja del jacuzzi también sienta muy bien. India Martínez, Lele Pons y Gracie. Es mejor Gato Ventura y mañana lo vamos a conocer mucho mejor en la edición de Cuenta Atrás porque estará con José Antonio Domínguez. Sí.

como te contaba antes, mañana estará en Cuenta Atrás con José Antonio Domínguez, Gato Ventura, para conocer mucho mejor a este artista de Córdoba. Pero también mañana, como invitados en Cuenta Atrás, estará la Mari de Chambao y Agoné. Bueno, pues todo eso y mucho más mañana. Y ahora mismo suena aquí en el Fiesta, Si por mí fuera...

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0: también tengo la llave de mucha música que va a seguir sonando a partir de ahora, de las 10 de la noche. Buen fin de semana, buen puente si lo tienes. El lunes, aquí a las 6, volvemos a encontrarnos. Saludos de Abby Jiménez, un besazo con abrazo fuerte. Hasta luego.
1: Hasta luego, hasta luego, hasta luego.

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